0: Armas artesanales, municiones y dinero en efectivo. Un día como hoy, 24 de julio, pero de 1964 nace Vicentico, cantante y cofundador de la banda argentina Los Fabulosos Cadillacs. Vicentico fue una de las principales figuras creativas y la voz característica del grupo, participando en la composición de numerosos temas.
1: He dejado mi puerta entreabierta.
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2: 20 horas, 2 minutos.
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1: Si naciste un 24 de julio como hoy, pero de 1976, el número uno en la música era Kiss and Say Goodbye de The Manhattans. Que lo disfrutes, es nuestro regalo de cumpleaños.
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1: 20 horas, 20 minutos.
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0: 20 horas, 27 minutos.
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1: 20 horas, 31 minutos.
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0: 20 horas, 56 minutos.
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2: Revisamos a continuación las principales noticias registradas en la provincia, región y en el país durante las últimas horas. Les saluda Enrique Oces Quesada. El pronóstico del tiempo para el viernes 24 de julio, día en que saludamos a Cristina. Tendremos en Los Ángeles un día nuboso, con una temperatura máxima de 14 grados. Durante la noche tendremos lluvia y la temperatura mínima descenderá hasta los 9 grados. Estas son las informaciones. Un río atmosférico afectará Biobío. Ñuble en la Araucanía con lluvias de hasta 70 milímetros, vientos de 100 kilómetros a la hora, nieve y riesgo de crecidas este fin de semana. Las exportaciones de servicios digitales en Chile se triplicaron en 10 años. Un nuevo crédito tributario busca fortalecer el empleo formal y la economía digital. Mulchan recibirá más de 336 millones de pesos para ejecutar proyectos FRIL y PMU que impulsarán el empleo, mejorarán la infraestructura y fortalecerán el desarrollo local. Desde el 23 de julio, la vacuna contra la influenza está disponible gratis para toda la población. En Biobío ya se han inmunizado más de 647 mil personas y autoridades se llaman a reforzar la prevención. La PDI detuvo a 4 personas y desarticuló un punto de microtráfico en Lota. El operativo permitió incautar droga, armas artesanales, municiones y dinero en efectivo. Un día como hoy, 24 de julio, pero de 1964 nace Vicentico, cantante y cofundador de la banda argentina Los Fabulosos Cadillacs. Vicentico fue una de las principales figuras creativas y la voz característica del grupo, participando en la composición de numerosos temas.
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4: 21 horas, 2 minutos.
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En radiovioleta.cl presentamos una canción para no olvidar. Nuestra playa es una canción interpretada por el cantante español Emilio José. Fue lanzada en 1974 como parte de su álbum homónimo Nuestra playa. La canción relata la historia de un amor de verano en la playa, donde dos personas se encuentran y viven momentos felices juntos. Nuestra playa se convirtió en uno de los mayores éxitos de Emilio José, alcanzando gran popularidad en España y en otros países de habla hispana. A lo largo de los años, ha perdurado como un clásico de la música española y sigue siendo apreciada por varias generaciones. Nuestra playa, de Emilio José, es una canción para no olvidar en radiovioleta.cl.

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1: 21:30.
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0: 21 horas, 56 minutos.
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1: Revisamos a continuación las principales noticias registradas en la provincia, región y en el país durante las últimas horas. Les saluda Enrique Oses Quesada. El pronóstico del tiempo para el viernes 24 de julio, día en que saludamos a Cristina. Tendremos en Los Ángeles un día nuboso, con una temperatura máxima de 14 grados. Durante la noche tendremos lluvia y la temperatura mínima descenderá hasta los 9 grados. Estas son las informaciones. Un río atmosférico afectará Biobío. Ñuble y la Araucanía con lluvias de hasta 70 milímetros, vientos de 100 kilómetros a la hora, nieve y riesgo de crecidas este fin de semana. Las exportaciones de servicios digitales en Chile se triplicaron en 10 años. Un nuevo crédito tributario busca fortalecer el empleo formal y la economía digital. Mulchan recibirá más de 336 millones de pesos para ejecutar proyectos FRIL y PMU que impulsarán el empleo, mejorarán la infraestructura y fortalecerán el desarrollo local. Desde el 23 de julio, la vacuna contra la influenza está disponible gratis para toda la población. En Biobío ya se han inmunizado más de 647 mil personas y autoridades se llaman a reforzar la prevención. La PDI detuvo a 4 personas y desarticuló un punto de microtráfico en Lota. El operativo permitió incautar droga, armas artesanales, municiones y dinero en efectivo. Un día como hoy, 24 de julio, pero de 1964 nace Vicentico, cantante y cofundador de la banda argentina Los Fabulosos Cadillacs. Vicentico fue una de las principales figuras creativas y la voz característica del grupo, participando en la composición de numerosos temas.
2: He dejado mi puerta entreabierta.
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3: 22 horas, 2 minutos.
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1: 22 horas, 7 minutos.

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Ha sido mi experiencia que gente que no tiene vicios tiene muy pocas virtudes. Abraham Lincoln.

22 horas, 25 minutos. 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
2: 22 horas, 30 minutos.
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1: La, la, la. 22 horas 56 minutos. Amor eterno, de Gustavo Adolfo Bécquer.

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1: 23 horas, un minuto.
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1: Up Where We Belong, Joe Cocker and Jennifer Warnes.

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1: Desde Medellín, Colombia, llega a radiovioleta.cl La Bandada, con Vivir en Ti, una emotiva canción que rinde homenaje a los héroes anónimos que donan órganos y sangre, regalando nuevas oportunidades de vida.

0: Escuchábamos en radiovioleta.cl a La Bandada y su sencillo Vivir en Ti. Una hermosa invitación a valorar la solidaridad, la esperanza y el poder de los actos que transforman vidas.
1: Atentos, porque en cualquier momento presentamos una nueva canción en el aire.
2: 23 horas, 19 minutos.

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1: 23 horas, 31 minutos.
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1: 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Que la disfrutes, es nuestro regalo de cumpleaños.

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1: 0 horas.
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0: 0 horas, 14 minutos.
1: 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Atento a esta información. Eros Ramazzotti vuelve a Chile en 2026. El cantautor italiano Eros Ramazzotti anunció su regreso a Chile en el marco de su gira planetaria bautizada como Una Historia Importante World Tour. Esta será la primera visita del cantante de Las Cosas de la Vida a Chile desde 2022. El concierto de Eros Ramazzotti en Chile se realizará el 26 de noviembre de 2026 en el Movistar Arena. Las entradas para este show están en Punto Ticket.

0: 0 horas, 20 minutos.
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1: 0:31.
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0: Investigadores de la Universidad de Concepción lograron un importante avance científico al desarrollar una enzima natural obtenida de la microalga espirulina, capaz de reparar el daño en el ADN provocado por la radiación ultravioleta. El estudio, denominado CyanoRepair, demostró que esta enzima, conocida como fotoliasa, puede reducir hasta en un 70% las lesiones celulares causadas por la exposición al sol, uno de los principales factores asociados al envejecimiento prematuro y al cáncer de piel. Para potenciar su producción, los científicos utilizaron un innovador sistema de cultivo con luces LED, logrando aumentar casi 9 veces la actividad de la enzima respecto de estándares comerciales. Este desarrollo abre la puerta a la fabricación de cremas y productos fotoprotectores de origen chileno, que no solo protejan la piel de los rayos UV, sino que también ayuden a reparar el daño celular. Además, la investigación fortalece la colaboración internacional y el potencial de la biotecnología desarrollada en la región del Biobío.
1: 0 horas, 43 minutos.

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1: 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Que la disfrutes, es nuestro regalo de cumpleaños.

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4: Una de la madrugada.
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1: Una de la madrugada, 30 minutos.
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0: Una de la madrugada, 43 minutos.
1: Un café o una sopa muy caliente pueden ser reconfortantes en invierno, pero consumir alimentos a temperaturas superiores a los 65 grados puede afectar seriamente la salud. Así lo advierte la Organización Mundial de la Salud. El odontólogo y académico de la Universidad Andrés Bello, Fernando Insunza, explica que cada sorbo o bocado demasiado caliente provoca pequeñas quemaduras en la boca, la garganta y el esófago. Con el tiempo, estas lesiones generan una inflamación constante que puede derivar en problemas como pérdida temporal del gusto, dolor al tragar, sensibilidad dental e incluso aumentar el riesgo de cáncer de esófago. La recomendación es sencilla: esperar entre 5 y 10 minutos antes de consumir bebidas o comidas recién servidas. Una buena señal es observar el vapor. Si sale de forma abundante y constante, todavía está demasiado caliente. Esperar unos minutos puede marcar una gran diferencia para proteger nuestra salud.
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0: Una de la madrugada, 49 minutos.
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0: Una de la madrugada, 56 minutos.
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2: 2 de la madrugada.
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1: 2:00 a.m, 30 minutos.
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0: La primera infancia es una escuela emocional. Los primeros 6 años de vida son fundamentales para el desarrollo emocional de niños y niñas. En esta etapa aprenden a reconocer, expresar y regular emociones que van desde la alegría y la tristeza hasta la culpa, el orgullo o la esperanza. Este aprendizaje ocurre principalmente a través de la relación con los adultos. Los niños observan cómo sus cuidadores reaccionan ante distintas situaciones, imitan esas conductas y aprenden de ellas. Además, cuando un adulto valida sus emociones y les ayuda a ponerles en nombre, les entrega herramientas para comprenderlas y manejarlas de forma saludable. Por lo contrario, minimizar lo que sienten puede enseñarles a ocultar sus emociones en lugar de gestionarlas. Hablar de los sentimientos en la vida cotidiana también fortalece su desarrollo emocional y fomenta la empatía. En definitiva, la primera infancia es una verdadera escuela emocional. Cada palabra, cada gesto y cada conversación dejan una huella en el desarrollo de niños y niñas, recordándolos que acompañarlos con cariño, respeto y conciencia es una de las tareas más importantes para construir adultos emocionalmente saludables.
1: 2 de la madrugada, 43 minutos.

La música no solo se escucha, la música se vive y se recuerda. ¿Cómo están todos los que nos sintonizan a través de radiovioleta.cl? A partir de este momento, abrimos la bitácora del rock y el pop global. Hoy es 24 de julio y las agujas del reloj nos invitan a recordar grandes historias. Comenzamos en 1964. Nace en Buenos Aires, Argentina, Gabriel Julio Fernández Capello, mundialmente conocido como Vicentico, cofundador y líder de los Fabulosos Cadillacs. Su estilo vocal único e irreverente ayudó a moldear el sonido del rock y el ska en toda Latinoamérica antes de consolidar una exitosa carrera solista. En el año 1969 nace en Bronx, Nueva York, la cantante, bailarina y actriz de raíces puertorriqueñas, Jennifer López, también conocida como J-Lo, se convirtió en una de las mayores superestrellas de la música pop y tal.

0: Este 24 de julio también es recordado porque en 1976, el virtuoso pianista británico Elton John y la cantante Kiki Dee alcanzan el número uno en las listas británicas con su inolvidable dueto pop Don't Hold Breaking My Heart. Fue el primer sencillo de Elton John en llegar al tope de las listas en su propio país natal. Veinte años más tarde, en 1997, la agrupación danesa noruega de pop Aqua lanza a nivel internacional su super éxito comercial, Barbie Girl. Con su pegajoso ritmo Eurodance y una estética hipercolorida, la canción polarizó a la crítica, pero se transformó en un fenómeno masivo que lideró las listas de todo el planeta. Iniciando el milenio el 24 de julio del 2000, la boy band estadounidense NSYNC, liderada por Justin Timberlake, marca un hito en la industria al vender más de 2,4 millones de copias de su álbum No Strings Attached en tan solo su primera semana en tiendas en Estados Unidos, un récord que tardó 15 años en ser superado. Así recordamos los acontecimientos más importantes de la música mundial.
1: 2:49
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0: 2 de la madrugada, 55 minutos.
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5: 3 de la madrugada.
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0: 3 de la madrugada, 13 minutos.
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0: 3 de la madrugada, 18 minutos.
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0: 3 de la madrugada, 26 minutos.
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1: 3 de la madrugada, 32 minutos.
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0: Chile enfrenta una creciente amenaza en materia de ciberseguridad. Según cifras del sector, el país registró 8,8 billones de intentos de ciberataques en 2022, liderando Sudamérica. El principal problema no está solo en los ataques, sino en que los delincuentes pueden ingresar a una red en menos de 30 minutos, mientras que las organizaciones tardan, en promedio, 185 días en detectar una intrusión. El experto Leandro Gómez, CEO de LEC Technologies, advierte que la mayoría de los ataques comienza con el robo de credenciales y que muchas instituciones aún operan con sistemas poco preparados para contener una brecha de seguridad. Aunque Chile cuenta con una de las leyes de ciberseguridad más avanzadas de la región, el especialista sostiene que la normativa por sí sola no basta. Plantea que es urgente rediseñar la infraestructura digital del país, fortalecer la protección de datos e invertir en una estrategia de seguridad que resguarde la infraestructura crítica frente a amenazas cada vez más sofisticadas.
1: 3 de la madrugada, 43 minutos.

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1: 4 de la madrugada, un minuto.
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0: 4 de la madrugada, 14 minutos.
1: 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Y nuestro regalo es musical. Queremos presentarte la canción que fue número uno un día como hoy, el día que tú naciste.
2: Si naciste un 25 de julio, como hoy, pero de 1974, el número uno en la música era Rock Your Baby, de George McRae. Que lo disfrutes. Es nuestro regalo de cumpleaños.

0: ¡Felicidades! 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
1: 4 de la madrugada, 18 minutos.

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1: 4 de la madrugada, 32 minutos.
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0: En el marco del Día Internacional contra el Uso Indebido y el Tráfico Ilícito de Drogas, la psiquiatra María Cecilia Fernández advirtió sobre los riesgos del consumo de cannabis, especialmente entre adolescentes y jóvenes. Aunque ha aumentado la percepción de riesgo, aún existe una importante diferencia entre lo que la población cree y lo que demuestra la evidencia científica. La especialista señaló que el consumo de marihuana puede aumentar el riesgo de trastornos psicóticos, dependencia, ansiedad, depresión, problemas de memoria y dificultades de aprendizaje, sobre todo cuando se inicia a temprana edad. Además, recordó que el hecho de que sea una sustancia de origen natural no significa que sea inocua, ya que las variedades actuales contienen niveles más altos de THC. Evitar el consumo de cannabis sigue siendo la mejor forma de proteger la salud física y mental, privilegiando hábitos saludables como la actividad física, el buen descanso y el manejo del estrés.
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0: 4 de la madrugada, 50 minutos.
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1: 5 de la madrugada, 4 minutos.
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Un beso y una flor es una canción compuesta por José Luis Armenteros y Pablo Herrero en 1972. Se trata de uno de los éxitos más importantes en la carrera del cantante valenciano Nino Bravo, dando título a un sencillo y un álbum que generaron miles de ventas a principios de los años 70. El videoclip de la canción fue grabado por Nino Bravo en Mallorca, tratándose del único video en color conservado del artista. Un beso y una flor es una canción para no olvidar en radiovioleta.cl.

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1: 5 de la madrugada, 30 minutos.
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1: 5 de la madrugada, 43 minutos.

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4: 6:01 a.m.
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0: 6 de la mañana, 8 minutos.
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0: 6 de la mañana, 13 minutos.
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En radiovioleta.cl, una frase para no olvidar. Tener hijos no lo convierte a uno en padre, del mismo modo en que tener un piano no lo vuelve pianista. Michael Levine.

0: 6 de la mañana, 18 minutos.
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2: 6 de la mañana, 30 minutos.
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0: 6 de la mañana, 38 minutos.
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Le he rogado al divino que nos mantenga atados y entre los surcos sembrados de esperanza y fiel amor florezcan con gran vigor este par de enamorados.

0: 6 de la mañana, 43 minutos.
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0: 6 de la mañana, 49 minutos.
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2: 7 de la mañana.
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2: 7 de la mañana, 20 minutos.
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0: 7 de la mañana, 26 minutos.
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1: 7 de la mañana, 30 minutos.
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0: 7 de la mañana, 44 minutos.
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1: 8 horas.
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0: 8 horas, 7 minutos.
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1: Robbie Williams se vuelve a Chile este 2026. El cantante Robbie Williams regresará a Chile este 2026 de la mano de su nuevo álbum Britpop. El músico británico, que ha conseguido el número uno en Reino Unido con su último lanzamiento, se presentará el 27 de septiembre en el Estadio Bicentenario de la Florida. Este espectáculo marcará su cuarta visita al país. La primera fue en 2004. Dos años más tarde, regresó para ofrecer un concierto en el Estadio Nacional. Robbie Williams en Chile, 27 de septiembre en el Estadio Bicentenario de la Florida. Las entradas estarán disponibles a través de Ticketmaster. 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

0: 8:20.
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1: 8:30.
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0: 8 horas, 43 minutos.
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1: 9 horas.
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Muy buenos días. Buenos días, señoras y señores. Por aquí estamos comenzando nuestra emisión para este día sábado. Claro, sábado ya 25 de julio. Hoy día, donde como siempre vamos a estar compartiendo nuestra programación de música folclórica hasta eso de las 11 de la mañana, acompañándoles con toda esta programación en la compañía, por supuesto, ahí de Sala de Ventas Tucapel, a través de esta gran red de emisoras, donde ya vamos comenzando a saludar a la gente que está conectada a través de radiovioleta.cl, Nueva Aurora de Los Ángeles, Doña Bárbara, Radio Doña Bárbara, Aromo FM, claro, de Aromo y de Antuco. También, por supuesto, a Octava Digital, allá en Tucapel y Huépil, donde compartimos también nuestra programación a través de la 106.1 por allá. ¿Ya todo listo? Ya todo listo, por supuesto, para arrancar en esta jornada. Tenemos para nuestra portada esta vez la invitación de el conjunto Antu Rayén de Los Ángeles, que nos trae estas cuequitas que suenan más o menos así. Bienvenidas y bienvenidos.

9 de la mañana con 22 minutos, 9 y 22. Por ahí estaba Anturrayén con las primeras cuequitas del día de hoy.

Bueno, hoy día 25, ¿cierto?, de julio se celebra Santiago Apóstol. ¿Algún Santiago por ahí? Les saludamos a esta hora de la mañanita en esta jornada. Bueno, ya también ponemos a disposición ahí nuestro contacto, que es el más 569-9625-6001, para que usted se vaya reportando y vamos interactuando ahí como cada fin de semana lo hacemos, ¿ah? Es el Guitarreando al Pie del Fogón, junto a ustedes a través de esta gran red de emisoras. 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Vamos a escuchar esta tonada del mar y el río, así se llama, del mar y el río, en la voz de Carola López, a esta hora de la mañana.

La voz de Carola López. A esta hora de la mañana tenemos ya las 9 y 28 minutos. 9 y 28. Oiga, tempranito por la mañana nos da señales nuestro auditor de ya de el norte de Neuquén, nuestro amigo Darío Gatica, por allá. Buenos días, don Armando, dice, ¿cómo está usted? Yo bien, gracias a Dios, acá tomándome unos amargos, dice, ¿ya? Tomando amarguitos. Saludamos también a Berito Cid, que desde temprano también ya están sus señales, así como a Anita Pino y Anita Mejías, con imagen y todo, nos da un reporte desde algún cerro por allá por la zona central. ¿Qué dice por acá? Espero hoy día tenga un maravilloso día, dice, un hermoso día, por aquí lluvia en la cordillera y nieve. Desayunando, hay un tecito ahí con manzanilla y varias otras cositas más, pues, ¿eh? Sacándonos pica. La cosa que ya está en nuestra sintonía, ¿no? Bueno, así voy rescatando mensajitos que nos vayan llegando al más 569 96 25 60.

0: Fue ayer, nos decía ahí Chacareros de Paine. Nos separan 23 minutos de las 10, de las 10 de la mañana. Bueno, en cuanto al tiempo, hoy día acá por la provincia de Biobío se esperan ahí algunas precipitaciones, ¿ah? Claro. Digamos que no tan intensas. Un total de 16 milímetros, pero que ya ha caído, digamos, parte de aquello. Sí. Las temperaturas van a variar entre 9 y 14 grados, con vientos entre 25 y 50 kilómetros por hora. Inclusive a mitad de tarde, por ahí capaz que se asome el sol por ahí en alguna ocasión, ¿eh? Es lo que podemos compartir con respecto al pronóstico del tiempo. Enfrentando 12 grados a esta hora de la mañana, acá en la capital de la provincia de Biobío. Contarles que un accidente se registró esta madrugada acá, de este sábado, ¿cierto? Ahí donde equipos de emergencia se desplegaron tras la alerta de un accidente que dejó personas lesionadas. Minutos antes de las 3 de la madrugada se alertó sobre un accidente de tránsito en la intersección de Julio Barnechea con Hernán Díaz. Esto en el sector sur de la ciudad de Los Ángeles. Lo anterior ahí, claro, ahí, precisamente en la población Escritores de Chile, en medio de las precipitaciones que han caído, voluntarios de la primera compañía del Cuerpo de Bomberos de Los Ángeles fueron desplegados en forma inmediata junto al personal de carabineros y ambulancia SAMU para atender dicha emergencia. Una vez en el lugar, se corroboró que se trataba de un choque de un vehículo menor contra un poste y posterior volcamiento, dejando dos personas lesionadas, comenzando con las labores de atención de los afectados. Por otro lado, se solicitó a la Compañía General de Electricidad para que realice ahí la evaluación de la estructura del tendido eléctrico y evitar así complicaciones del servicio. Algunas cositas que le vamos compartiendo a esta horita de la mañana, pues a la espera de sus señales. Recuerden que tenemos ahí nuestro WhatsApp, el más 569 96 25 60 01. Por acá el número terminado en 9742 nos deja un mensaje de voz que lo vamos a revisar en un ratito, porque tenemos teléfono, tenemos llamado. Aló, buenos días.
1: Buenos días, don Armando. ¿Cómo le dice que amaneció el día de hoy?
0: Por aquí estamos haciendo el empeño, don Alexis. ¿Cómo anda por ahí?
1: Oiga, aquí andamos dando vuelta ya. Parecimos la Mary Poppins debajo de la lluvia, ¿no? Debajo de lluvia, así que nada que hacerle. Estamos en los tiempos de lluvia. Bienvenida a la lluvia es plata y vida, dijo mi suegro.
0: Mire.
1: Así que es un Armando aquí, escuchando su programa como siempre, cada domingo, cada fin de semana, digamos, cada sábado, así que muy bien. Oiga, el otro día usted pasó en su nave, en su Porsche descapotable, ni me miró para el lado, ni me miró por el lado, tuve que levantarle las manos, atravesarme en la calle para que me viera ahí en el descapotable, en el Porsche que tiene usted.
0: Es una carreta, por si acaso, ahí para que la gente entienda, ¿eh? En mi carretilla, ¿no? Ahí.
1: Ya, dejemos los carretas nomás, sí, para que no... Oiga, déjeme mandarle unos saluditos para allá, para Mañin Alto, para los suegros de su yerno querido.
0: Ya.
1: Que empiecen a echarle más leñita al fogón, porque muy luego en la tarde estará yendo por esos lados este personaje.
0: Claro, y si usted necesita buen fuego es porque lleva algo para ponerle ahí entre vuelta y vuelta, ¿o no?
1: No, ellos bastan solamente con mi presencia y basta, dicen.
0: Ya, mire.
1: Solamente con mi pura presencia no hay. Así que yo soy honrado en ese sentido. Oiga, ya, y un saludito a don Alexander Federico, de allá del sector de los Naranjos. Alexander Federico se llama ese cabrón, oiga.
0: Ya,
1: ¿cómo
0: lo conoces? Sí.
1: ¿Ah? Pues un saludo para ese cabrón, que está internando también. Está internando. Sí, lo tienen internando ahí en los Naranjos y en la población O'Higgins. Lo dejan salir todo afuera. Ya, don Armando, no le quito más tiempo. Como siempre, un gustazo escucharlo. Que esté muy bien. Que Diosito me lo cuide harto, igual que a su mamita ahí arriba, donde estén su familia. Que estén todos bien. Y una, oiga, alguna tonadita. Me estaba acordando del amigo Jorge Yáñez por ahí. Especial para esas tonaditas, para bailar la apretadita.
0: Ya nomás, pues.
1: Cuídese, un gran abrazo y como siempre digo, en la ruta lo mismo.
0: Nos vemos, vale, chau, chau. El hombre va a bailar tonada.

0: Oiga, saludamos a don Miguel Guayquimilla, que como ya, cierto, desde la región metropolitana ahí nos da sus señales, que está en la sintonía por acá, a ver qué nos dice. Un saludo desde Santiago con lluvia, Miguel Guayquimilla, y si puede ahí, dice la tonada que se llama Mi Tonada Va Llorando, la interpreta don Este, autor y compositor ahí don Gabriel Calfuqueo. Comuna de Padre Las Casas, región de la Araucanía. La vamos a buscar, pues estamos a ver, creo que la tenemos por ahí en la interpretación ahí de don Sergio Aedo, don Este. Aló, buenos días.
1: Buenos días, don Armando.
0: ¿Cómo está don José? ¿Cómo está Santa Bárbara?
1: Oiga, Santa Bárbara, en que llueve, vino llueve, recién está cayendo una nube de esas buenas.
0: Ah, mire, ve.
1: ¿Y por ahí cómo anda la cosa?
0: Por acá, bueno, en el momento antes de entrar al estudio por acá, estaba como escampando ahí, haciendo un alto.
1: Oiga,
0: cuénteme.
1: A los viejitos que escuchan su programa, ¿cómo les habrá ido con el temporal? ¿Se han reportado?
0: Ahí estamos a la espera de sus reportes, ¿cómo les ha ido por ahí? Pues en las distintas comunas, así que ahí...
1: Ojalá les vaya bien, que no hayan tenido problemas.
0: Hasta el momento no se ha reportado nadie ahí con alguna situación, pero esperemos que, digamos, todo el mundo esté bien, pues, ¿no?
1: Oiga, como siempre, tengo tiempo para pensarla. Me estaba acordando, ¿usted se acuerda cuando los viejitos decían al canto el gallo?
0: Al canto del gallo, levantarse.
1: Esos años, sí, eran dichos que tenían.
0: Claro, levantarse al canto del gallo.
1: Claro.
0: Al primer canto del gallo o al segundo canto del gallo.
1: Al primer canto del gallo.
0: Claro.
1: Claro, las viejitas decían, con la yuca en la mano, ¿se acuerdas?
0: También.
1: Nos vamos a levantar y nada, que era cuando la yuca estaba cantando, era sí, un poco pues. Más tarde que el gallo.
0: Sí.
1: Sí. Era la cosa. En ese tiempo eran más o menos los relojes que habían también. Era la forma de
0: entenderse, claro.
1: De ver la hora. Organizarse.
0: Oiga, le vamos a dejar la pregunta ahí a la audiencia en este día. ¿A qué hora podría haber sido ese primer canto del gallo? Hablemos de un horario, digamos, porque esto era ya de madrugada. ¿A qué hora ocurre en realidad, porque todavía los gallos cantan?
1: Problema está, don, que los gallos ahora los descontrolaron.
0: Claro.
1: Si usted se fija, en el pueblo le cantan toda la noche.
0: Sí, pues antes era raro escuchar que cantara ya por la 1 de la mañana, 12.
1: Claro, cuando de repente iba a cambiar el tiempo y por las 12 plantaban unos cantitos, pero eran raros.
0: Sí.
1: Oiga, don, al que tengo una historia buena de ese, de esos despertares.
0: ¿Ya?
1: Regalémosle un yugo, ¿cómo vaya?
0: Ya, pues. ¿Alguna historia de esas levantadas con el canto del gallo? Con los despertares. Claro. Ya, pues, queda ahí.
1: Póngalelo ahí.
0: ¿Quién quiera ganarse un yuguito? Estamos hablando de un yuguito de como tipo adorno. Y quien nos cuente algo encachado ahí sobre esas levantadas ahí en junto con el gallo en las mañanas. Estamos regalando un yuguito. Ya, pues, ya nomás.
1: Ya nomás.
0: Que esté
1: bien, siga con el programa.
0: Igual, que esté bien, igual. Chau, chau. Ya por ahí don José de Santa Bárbara en este llamadito. Oiga, y vamos a escuchar por acá este mensaje, ¿cierto? Que nos llega ahí del número terminado en 9742. ¿Quién es? Fabián Díaz dice por acá. ¿Será él o no? Vamos a ver qué nos indica.
2: Muy buenos días, don Armando. Gracias por alegrarlo la mañana con esta música folclórica. Eh, quiero mandarle un saludito a mi vecino Juan Cofre y a su hija Gloria, que también lo escuchan por acá, por la comuna de Antuco, sector Mirrihue Alto. Y un saludo también por allá a un vecino que era de por acá antes. Dice que el vecino suyo, Hernán Jara. Así que eso, pues. Y espero que alguna vez nos encontremos por ahí en alguna cabalgata. Ahí ya me voy a dirigir a saludarlo, porque yo usted lo conozco, usted no me conoce a mí. A lo mejor, probablemente, capaz que sea en septiembre, en la... esa...
0: en la Junta Grande de Cabrero.
2: Ecuestre, no sé qué, una competencia que va a haber en Cabrero. Porque nos tienen invitados para allá nosotros, el grupo Galopes de Antuco, Arriero. Así sí, que probablemente allá nos encontremos.
0: Capaz que los encontremos.
2: Y que tenga un lindo día. Y ahí, si Dios quiere, nos estaremos viendo en alguna oportunidad.
0: Ya nomás, pues. Mire, desde allá de Mirrihue Alto, dijo que nos escucha ahí. Entiendo que es don Fabián, ¿eh? Don Fabián Díaz. Gracias ahí por sus señales desde esta linda localidad por allá en Antuco. Oye, quién sabe, capaz que nos encontremos por ahí en esa actividad. Hay algunas invitaciones. Bueno, y varias cositas hay que afinar también. Pues esperemos que así sea. Ir a compartir por ahí con linda gente que se va a dar cita a esta actividad, que más adelante yo creo que le vamos a entregar detalles, ¿eh? Se está armando una cosa por ahí, una cosita. Oiga, nos vamos hasta Lonquimay por allá para saludar a nuestra amiga y Flor de allá del sector de Pilihue, que nos escribe ahí: muy buenos días para todos, dice. Aquí estamos en el fogón, como cada sábado. Hoy con bastante lluvia podríamos escuchar la Niña Sin Crédito del conjunto Millaray. Niña Sin Crédito. Oiga, buena opción también, ¿ah? Buena. Ya. Están faltando 10 minutos ya para las 10. Oiga, cómo ha seguido la mañana. 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Sala de Ventas Tucapel, a esta hora de la mañana, por aquí está esta tonadita. Mi tonada va llorando, en la voz de Don Este, tonada de Don Gabriel.

Ya, pero ahí estaba la voz de don Sergio Edo Franco Donesti. Mito Nada va llorando. Un llamado de atención por ahí, ¿ah? ¿Cierto? Bueno, nuestra amiga Anita Mejías dice que en Rinconada de los Andes es donde está y la foto corresponde allá. Los Andes.

a estos lugares por allá, ¿no? Lo que sí tengo que decir que están flojos por ahí, flojos para darnos señales desde esa, digamos, esos lugares ahí, ¿eh? Sí. Bueno, el saludo como siempre también por acá, por este otro lado, oiga, nos vamos hacia más, por el Biobío para arriba, claro. Vamos a llegar hasta las intercomunas de Quilaco y Santa Bárbara, por allá tenemos audiencia. Bueno, ya nos daban señales por ahí también. Saludamos al resto de la audiencia que está por ahí en los sectores aledaños a estas intercomunas unidas por el Biobío, Quilaco y Santa Bárbara.

0: Bueno, a la espera de reportes ahí de nuestra audiencia de distintos lugares, claro, recibimos este llamado desde el Valle del Laja. Por allá tenemos a nuestra auditora Gladys, que está por ahí. ¿Cómo está? Aló, buenos días.
1: Buenos días, don Armando. ¿Cómo se encuentra?
0: Por aquí estamos bien, oiga, haciéndole empeñito.
1: Haciéndole empeñito.
0: Haciéndole empeñito. ¿Qué nos cuenta por ahí? ¿Cómo está la cosa?
1: Aquí lloviendo, pero bien, con el favor de Dios.
0: Como todo invierno.
1: Como todo invierno, justamente.
0: Eso.
1: Pero muy difícil a los inviernos que vivíamos cuando éramos niños, cuando teníamos que viajar al colegio, caminar 8 kilómetros bajo la lluvia.
0: Imagínese.
1: Ahí sí que era triste. Pero ahora no, yo encuentro que no son bravos los inviernos.
0: Sí, pues, en realidad. Por eso es que nos asustamos cuando de repente cae un poco más de agüita.
1: Exactamente, yo me recuerdo los inviernos con viento y agua, que mi madre decía, esta lanzó en la noche de los ladrones, decía cuando habían esas noches torrenciales con viento y agua.
0: Oiga, y llovía mínimo una semana seguida.
1: Exactamente, llegamos al colegio mojado hasta el alma.
0: Claro.
1: Don Armando, yo lo llamo por el canto del gallo.
0: El canto del gallo, a ver.
1: El canto del gallo. Siempre cantaban los gallos primero, después cantaban al rato después, y al venir el día ya empezaban a cantar tupidito.
0: Ah, ya. Oiga, pero ¿cómo claro. ¿a qué hora más o menos ocurría el primer canto del gallo?
1: Como a las 3 de la mañana más o menos, es al menos en el campo antiguamente, antes que cambiaran la hora.
0: Claro, como a las 3 de la mañana aproximadamente.
1: Claro. Es que hay una historia muy antigua. Mm-hmm. Que dice de un señor, usted sabe que vivarayos han habido toda la vida.
0: Claro, por todas partes.
1: Que se las quiso dar de adivino. Yo creo que muchas personas se saben esta historia.
0: Ya.
1: Entonces fue y se robó un caballo y lo escondió. Y entonces el dueño, como él corrió la fama que era adivino, fue a verse la suerte con él y le dijo, en tal y tal parte está su caballo. Y ya lo fue a buscar, claro, pasó. Después se robó una chancha, pasó lo mismo.
0: Ah, ya.
1: Entonces habían 3 amigos que fueron y le robaron al patrón un anillo valiosísimo.
0: ¿Un anillo, ya?
1: Claro, de mucho, mucho valor. Y entonces el dueño del anillo mandó a buscar al adivino, que le adivinara quién le había robado el anillo.
0: Ya.
1: Ya, resulta que lo encerraron en una pieza. Y no hallaba qué hacer, como salir, porque iba a salir pillado, que eran mentiras, po. Y los otros, asustados de que iban a adivinar que ellos se habían robado el anillo, mandaron a uno a que fuera a escuchar a la afuera de la puerta que qué hacía el hombre. Y en el preciso momento que cantó un gallo, porque él dijo, al tercer canto del gallo me arranco.
0: ¿Ya?
1: Entonces fue a escuchar y precisamente en el momento que él se puso a escuchar, canta el gallo. Entonces él dice, gracias a Dios tengo uno. Y el hombre se asusta y se va corriendo donde los amigos y le dice que justo que él se acercó a la puerta y él había dicho que por fin tenía uno. Y ya le dijeron, anda tú ahora. Y justamente él, cuando se acerca a escuchar, vuelve a cantar el gallo y él dice, por fin tengo dos. Así que muy asustado va donde el tercer amigo y le cuenta lo mismo. Y ya le dijo, vamos los tres, le dijo, a ver qué. Y vuelve a cantar el gallo y dice, por fin tengo los tres, pero él se refería al canto del gallo para arrancar, po. Y abre la puerta y están los otros ahí hincados de rodillas pidiéndole que no los denunciara y qué sé yo, que ellos tenían el anillo y lo iban a devolver. Y que ya le dieron

0: plata y todo. Entonces fue y le dijo al rico que el anillo se le había caído por ahí y él lo había encontrado y qué sé yo, y se lo entregó. Dice que se salvaron, que no lo echaron al agua, pero en el momento él se refería al canto del gallo, pero ellos pensaban que eran ellos.
1: Claro. Ahí la confusión.
0: Exactamente. Sí.
1: Bueno, en estos últimos años, como decía don José, por ahí el gallo, la verdad es que sí se ha descontrolado harto, ¿ah?
0: Exactamente, sí.
1: Hasta ese, en ese tipo de cosas ha cambiado en realidad, hay cambios en realidad.
0: Exactamente, sí. Ya, porque pues, como digo, antes cantaban más o menos a las 3 de la mañana y después pegaban otro canto, y al venir el día ya cantaban rapidito.
1: Sí, pues. Ya pues, señora
0: en
1: Gladys.
0: En el campo uno se guiaba por el puro canto del gallo para venir al colegio, todo. Claro que a veces los gallos nos engañaban y nos levantábamos a las 4 de la mañana.
1: Así pasaba nomás, pues. Yo me acuerdo de la cordillera que seguía a la gente en el canto del gallo para esperar la micro que bajaba. Bajaba ya por las 4 o 5 de la mañana, entonces también, por ahí.
0: Claro.
1: Al segundo canto del gallo hay que levantarse porque luego se escuchaba el ruido de la micro cuando bajaba de la cordillera abajo.
0: Exactamente. Bueno, nosotros cuando veníamos al colegio no había micro para allá, no había nada.
1: Ya pues, señora Gladys, gracias por compartir ahí sus
0: ya
1: vivencias.
0: Nadie queda en Armando, que tenga un lindo fin de semana y no se moje mucho.
1: Cuídese, vamos a tratar de no mojarnos, pues, ¿ah?
0: Sí.
1: Que esté bien.
0: Igualmente, don Armando.
1: Chau, chau.
0: Chau, chau.
1: Ya por ahí estaba la señora Gladys, de allá desde el Valle del Lajo. Esto es comuna de Tucapel, ¿eh? Comuna de Tucapel. ¿Cómo se dice ahí? Orillando o siguiendo la ribera del río hacia arriba, hacia la cordillera. Ya tenemos las 10 de la mañana con 4 minutos, 10 con 4, 4 o 5 ya prácticamente. Nos vamos con este siguiente tema musical, pedido musical también. La niña sin crédito que nos piden desde Lonquimay, creo que nos solicita ahí nuestra amiga Flor de allá de Pelegüe. Por aquí está entonces Millaray y la niña sin crédito.

Ya por ahí estaba la niña sin crédito. Tenemos ya las 10 con 8, 10 y 8 minutos. Desde la provincia de Bío Bío, acompañándoles como cada sábado, guitarreando al pie del fogón. Un momento en que compartimos el desayuno, claro, hacemos por acá. Vivimos esta jornada, claro, cada fin de semana, acompañándoles en el desayuno por ahí, la gente que está en casita, bueno, y también quienes están laburando. Sabemos que tenemos alta sintonía en la gente que conduce, por ejemplo, tenemos sintonía en la gente que está por ahí trabajando en alguna oficina, algún, digamos ahí, la gente que trabaja ahí como guardia. Para todos ustedes ahí, un saludito a esta hora de la mañanita. Contarles que nuestro WhatsApp, claro, donde usted también se puede reportar con nosotros, llamarnos inclusive, es el +569 96 25 6001.

0: Yeah. Oiga, un saludito para... Un saludito para Miñahue. Tengo a Miñahue, sí. Alicia Yaulín, que está en sintonía. Me imagino que por Santa Bárbara. Por allá por Cuyinco. Y claro, me dice que está en compañía de... ¿quién es? Milacu, claro. Don Guillermo Yaulín, saludos para usted. Me imagino que está por acá invernando, más alejado y de la nieve, ¿eh? Saludos, cariños, ahí para Santa Bárbara o Cuyinco, en alguno de esos lugares. Oiga, don José Miguel Ortega, del sector El Peral, acá en la comuna de Los Ángeles, nos da señales. ¿Qué dice por acá? Dice: muy buenos días, don Armando, un gusto saludarlo por acá, escuchando su programa en el trabajo. Saludos cordiales, un gran abrazo. Pero además nos deja por acá un mensajito de voz. ¿Qué será? Lo vamos a revisar de inmediato.
1: Muy buen día, don Armando, un gusto saludarlo. Oiga, qué bueno que hoy pude escuchar el programa, porque a veces por motivos de trabajo no se puede, pero hoy día sí tengo la posibilidad de estar aquí escuchando y guitarreando al pie del fogón. Saludos también a don José de Santa Bárbara, que siempre él impone esos desafíos a contar historias y regalar sus lindos trabajos que él hace con sus propias manos. Felicitaciones para don José también. Oiga, don Armando, sabe que hablando del tema del canto de los gallos, yo fui criado en el campo, en el sector de Villucura, de la comuna de Santa Bárbara.
0: Linda
1: mi tierra. Papá fue carbonero.
0: Ya.
1: Y antes no había muchos medios como tener reloj, o no todas las personas tenían una radio para escuchar la hora, entonces el canto de los gallos era fundamental. Y yo me acuerdo que el primer canto de los gallos era eso de las 3 de la mañana, porque mi papá se levantaba y empezaba a meter voces y ya decía ya, hay que levantarse para que tomemos desayuno porque hay que ir a Santa Bárbara a vender el carbón. Y estábamos alrededor del fogón tomando un cafecito de trigo en la mañana con un pedacito de tortilla, con lo que hubiera para echarle, a veces no había. Y cuando era el segundo canto de los gallos, entonces mi papá decía, ya, son las 4, hay que ir a buscar los bueyes. Y partíamos a buscar los bueyes, el potrero oscuro, no, aparte no había linternas, nada, lo mucho había un chonchón, de repente para alumbrarse ahí en la cocina. Y al tercer canto de los gallos, que era a las 5 de la mañana, según mi papá,
0: yeah,
1: nosotros salíamos para Santa Bárbara. Y eran alrededor de 2 horas y media, 3 horas que se demoraba uno de allá del sector de Arilagüen, que estaba ahí al lado, pegadito a Villucura, en llegar a Santa Bárbara. Estábamos llegando como a las 8 de la mañana con la carreta con carbón, y a esa hora la gente antes era madrugadora, y a las caseritas salían los días que mi papá iba a vender carbón, así que a la entradita y de Santa Bárbara empezaban los gritos, carbón, casera, carbón, le gritaba al carbonero, y empezaban las caseras a salir afuera con sus saquitos vacíos, porque antes había que devolver el saco,
0: claro.
1: Y esa referencia me quedó a mí como el canto de los gallos, el primer canto de los gallos a las 3 de la mañana. Pero ahora parece que los gallos, con esto de la tecnología y todo eso,
0: algo pasó.
1: Se quedan dormidos, están medio un poco descoordinados, porque a veces cantan a cualquier hora. Y yo tengo ahora la posibilidad de escuchar el gallo de unos vecinos que yo allá en la casa no tengo. Y de repente canta a las 11 de la noche. Entonces, como que los gallos andan medio perdidos ahora con tanta tecnología, el internet y todas esas cosas. Se quedarán los gallos viendo alguna película, escuchando algún programa folclórico, a lo mejor escuchando a Van Armando Chupil, no sé, pero los gallos se quedan dormidos y ya no cantan a las 3 de la mañana como antes. Eso por mi parte, una vivencia real que me tocó vivir a mí y don Armando con mi padre, que como les contaba fue carbonero casi toda su vida. Saludos cordiales, un abrazo grande para todos.
0: Gracias a usted, don José, por compartir esas vivencias que son, yo creo que son vivencias de muchos, ¿ah? Bueno, ya no vemos a la gente, digamos, que llegaba desde los cerros por ahí a vender su carbón o cualquier producto. Cuando ahí mismo en Santa Bárbara, yo recuerdo, en algún minuto, se le llamó siempre por ahí el sector de los boldos, esos lugares ahí como la huerta de la comuna de Santa Bárbara, también ahí la gente ahí con su carretela vendiendo todos los productos sembraban ahí, pues claro, la verdura, qué sé yo, fresquita. Y así como también, como dice don José ahí, la gente que bajaba a vender el carbón. Gritadito. Bueno, después, ¿cómo no iba a haber algún conocido que lo echara arriba de la carreta? Porque los güeyes se iban solo con ellos para allá. ¿Para qué más ir ahí? Abrazado del negro Parra. Qué historia, qué tiempos aquellos, que ahora ya ni siquiera es escaso poder encontrarse con alguien con alguna carreta, un ayunte güey, algo así. Quedan los recuerdos, y lindos recuerdos. Vamos a propósito de recuerdos, a atender este llamadito por aquí. Aló, buenos días.
2: Buenos días, Armandito, tanto tiempo.
0: Oiga, tanto tiempo, don Jaime Rocha, de Santa Bárbara también. ¿Cómo está usted, oiga?
2: Bien, gracias a Dios, por aquí.
0: Qué bueno, qué bueno.
2: Es que usted sabe que el año pasado se me quemó mi casa.
0: Sí, pues, sí, por ahí supe que...
2: Más de un año costó para que la empresa me pusiera luz.
0: Imagínese.
2: Hace como un mes que tengo luz nomás.
0: Ya.
2: Y ahora ya compré un ratito.
0: Y radio, claro.
2: Y pensé, a ver si lo podía pillar, me costó harto. Porque es tan lindo su programa para hablar mentira, aunque sea, aunque yo soy verdadero.
0: Ya, el más verdadero, ya.
2: ¿A cuánto canto el gallo? Yo me acuerdo cuando estaba en la cordillera. Tenía una siembra en Coencú y tenía que salir antes que aclarara para allá buscar güey y trabajar.
0: Ya.
2: Y el gallo me despertaba, y este se quedó dormido, el cafronero gallo, oiga. Cuando cantó, me levanté yo, ya estaba de día, alcancé a abrir la puerta de la casa cuando siento un golpe en el culo. Que el pavo andaba ya dando vuelta a la comida, me perturba de patada de puntita el viejo guante por el año. Después me quería comer el gallo por el bustero flojo, señor. Después ya me cantaba la hora, sí. Se salvó.
0: Me gusta la lecera, por poco no lo pisó el pavo y se iba con los conmigo.
2: Que el pavo. Sí, y alcancé a pararme, si andaba ya caballito en mí, señores. Y uno se levanta con ropa media de él, quizás sería ahora me ha pasado.
0: Chuta la lecera, okay. Y todo por culpa del gallo, oiga.
2: Por culpa del gallo que se quedó dormido, güey. No cantó cuando tenía que cantar, si yo estaba lenta ya a 4 de la mañana, ¿qué hora canta? No cantó nunca, cantó cuando ya estaba de día, güey. Oye, como para allá los rucos que tenían era oscuro, no habían, claro, ventanas, todo, no, cerraba astillones adentro, estaba, claro, oscuro, güey. Claro. Bueno, cosas del destino nomás tú.
0: No, y eso de que las aves apenas aclaran, ¿lo esperan a uno o al que se levanta primero ahí para que lo acostumbran, claro, a que les dan comida
2: tempranito? Buscando la comida, y el pavo me vio sin el carro comida, me puso un par de patadas, tiró el culo nomás, nada de cosas.
0: Dale, cena, don Jaime. Oiga, ya, qué gusto de volver a escucharlo, porque que esté por ahí ya de vuelta como ya auditor.
2: Aquí vamos a empezar a comunicarlo para escuchar canciones buenas. Hoy día busqué hasta que pillé el radio, me costó harto pillarlo también donde estaba la emisora, pero lo pillé.
0: Hasta que pudo sintonizar, qué bueno.
2: Ya por ahí vamos a estar comunicados. Uh-huh. Y bueno, póngase un temita, ojalá de eso bueno, de un rene, me gusta esa del trigo, como es uno tan lindo donde se ve espigar el trigo por ahí.
0: Claro. Ya
2: no sé cómo se llama ese tema.
0: Vamos a buscar algo por ahí.
2: Y Armandito, un gusto el poder escucharlo, el hablar con usted.
0: Igual por don Jaime.
2: Al aula.
0: Vale, vale.
2: Mire, acá ando otro ofreciéndome la chupilca, si yo ya no tomo, me tomé ya mi cuota.
0: Oiga,
2: no,
0: yo parece que conozco la voz esa, ¿no será mi amigo Noldo?
2: No.
0: Ah, no, ya.
2: El sobrino, el hijo Leo, el Johnny.
0: Ah, ya, ya. Oye, el vecino de allá del campo.
2: Vecino yo. Es que este cabro es... Hablemos como chilenos, bueno, para la mierda. Pues. Y anoche llegó aquí y le está poniendo por ahí.
0: Perro que te muerde, perro que te sana, dice. ¿Vos qué le vas?
2: Este es igual como cuando era el viejo Juanqui, cuando se le metía la yegua a la viña, no la sacaba más. Ya le ponía el libro así con la hueva una semana, 15 días la yegua en la viña.
0: Ya, don Jaime, que esté bien.
2: Ya, hermanito, le quito más tiempo que todos quieren hablar con usted. Chau, chau.

Corte Llerano, oiga. Estaba perdido. Apareció. Ay, por Dios. Ya, oiga, me llegué a... A ver, ¿en qué iba yo por acá? Oye, la mañana se va de una... Ya tenemos las 10:20. 10:20 de la mañana, señoras y señores. 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Ya. Oiga, a propósito de esta historia ahí, don José, como unos don José Miguel, que nos hizo recordar ahí aquellos tiempos en que la gente bajaba ahí con sus productos como el carbón al pueblo a venderlo, grita ahí. Vamos a escuchar a don Mariano Cheo Paredes, que tiene un balsecito por aquí bonito, que es la historia de un viejito que hacía carbón a media, wey, allá por Yungay. A propósito de Yungay, saludamos también, tenemos audiencia por allá por esa zona. El carbón de don José Valeria se llama este tema musical, que suena y dice más o menos así.

Ya tenemos las 10:27, 10:27 minutos. Nos da señales don Igor Castillo desde la localidad de Campamento, esta comuna de Quilaco. Por allá nos dice: buenos días, mi estimado amigo. Quiero mandar un saludo a mi señora Carmen Mellado desde mi trabajo en Charrúa, que la extraño mucho. Dice: ah, con una linda tonada de las suyas. Muchas gracias. Nos dice por ahí don Igor Castillo.

Bueno, contarles que los días que se aproximan, por lo menos acá en la provincia de Bío Bío, continuarían las precipitaciones, ¿ah? Seguiríamos teniendo lluvia, pero ya en menos, digamos, de menos intensidad. Contarles que, por ejemplo, el día de mañana, domingo, hay pronóstico de lluvia, claro, de por lo menos acá en la capital de la provincia de Bío Bío, de 35 milímetros. Que podrían haber agüita caída ahí, entre también temperaturas entre 11 y 14 grados. Vientos entre 32 y 61 kilómetros por hora. Ya sé, eso se deja sentir, ¿eh? 60 y tantos kilómetros por hora. Es viento que se deja sentir. Pero ya el día lunes va a declinar un poquito más. Solo serían 17 milímetros. El pronóstico que hay. Martes 10 milímetros de agüita. Y así sucesivamente. El miércoles probablemente no hayan, digamos, hay lluvias, sí, harta nubosidad. Lo que le podemos adelantar con respecto al pronóstico del tiempo, señoras y señores. Ya, oiga, nos solicitan por acá una tonadita de nuestra interpretación. Pero también estamos debiendo algo de don René Nostroza, que habla del campo del trigo. Oiga, yo también me confundí aquí, no sé cuál será el título. Vamos a escuchar esta que lleva por título El Campesino Chileno nomás, ¿cierto? Sí, pues. Y la voz de don René Nostroza por aquí, pues.

0: musiquita. Por ahí estaba don René Nostroza, campesino chileno, a esta horita de la mañana. Ya están faltando 26 minutos para las 11 de la mañana. Avanzamos en esta jornada. Saludando a los a las personas que llevan por nombre Santiago, ¿eh? Saludos a Giovanni Santiago, allá en Santa Bárbara. O Santiago Giovanni. Ya nomás, tenemos llamado, tenemos teléfono, vamos al teléfono. Aló, buenos días.
1: Buenos días, don Armando.
0: Don Manuel, ¿cómo anda?
1: ¿Cómo está? Estamos bien, gracias a Dios, aquí acostadito.
0: Eso ahí, calentito.
1: Calentito, aquí, porque vamos a salir en tu milo afuera.
0: Sí, pues.
1: Oye, quería mandarle un saludo a los abuelitos aquí, por favor.
0: ¿Ya?
1: A todos, la señora María Maripil y así, somos 107, y en total que nos puedan nombrar a todos, pues.
0: Claro, a todos nomás, a todos.
1: No, en general nomás.
0: Claro.
1: Oiga, y un saludo para mi tía Nubia de ahí en Santa Bárbara.
0: A su tía Nubia,
1: a la nena, su fan, por favor. Y hoy día quiero a la viejita de la Vega, pues.
0: Claro.
1: Y ya, la señora Hilda, todo eso. Estoy echando de menos cuando estaba ahí. Oye, ya. Y sí, pues, ¿qué le decía yo? Ahora quiero que me coloque la canción. Ese día la colocó, pues.
0: Sí, pues.
1: La colocó. Empieza y dan comerciales. Y una señora que la pidió también junto conmigo.
0: Claro.
1: La trae en la casa vieja, pues. Y empieza y dan comerciales, oiga, pues están cantando otra cosa cuando llegó la señal de nuevo. Ya, don Armando, eso sería nomás, pues.
0: Ya nomás, que esté muy bien.
1: Igual usted, que esté
0: chau.
1: Muy bien.
0: Chau.
1: Saludos a todos. Chau.
0: Don José Navarro. Él está, nos escuchan allá en el hogar Don Oriones, acá en Los Ángeles, ¿ah? ¿Eh?

Oiga, varias actividades han sido suspendidas por todo lo que ha sido estos, digamos, sistema frontal que hemos estado enfrentando. Claro, sistema frontal. Iba a decir frente de mal tiempo, y la palabra no es así, pues si en realidad la lluvia, el que llueva no es malo, es natural y a la vez es una bendición. Y nos hemos acostumbrado a ese lenguaje en realidad. Se asocia porque, claro, hay gente que de repente, digamos, ahí lo pasa mal por alguna cosa que sucede ahí. Y bueno, pero en realidad yo creo que es hora de asumir de que la naturaleza, ¿cierto? La naturaleza es la naturaleza. Mire qué sabias palabras, ¿eh? La naturaleza es la naturaleza. Y si estamos ahí en sintonía con la naturaleza, debemos de saber de que enfrentamos distintas estaciones durante el año, donde nos tenemos que adecuar, y más que adecuar, preparar. Y es lo que pasa en muchas situaciones por ahí. En verano, por ejemplo, con esto de los incendios y algunas situaciones complicadas, sabemos que la mayoría de quienes están involucrados en primera persona, digamos ahí, o por no decir culpables, es un ser humano. Se ocurre un incendio, es por alguna situación negligente, como queramos llamarle, causada por un ser humano, por nosotros. Y en el invierno también, pues en el invierno ahí prácticamente, llámese las autoridades, nótese, autoridades encargadas por ahí, entidades, de ejercer algún tipo de trabajo preventivo. Y aquí me hago responsable de lo que voy a decir. Por ejemplo, las empresas, o en este caso las compañías de electricidad. ¿Por qué esperar a que sucedan las cosas para recién tomar acciones? Si sabemos que en el invierno llueve, hay vientos, recién cuando ya estamos encima y ocurrieron, digamos, ahí estragos y qué sé yo, que hay gente que está pagando consecuencias, recién por ahí nos preocupamos de hacer mantención, sobre todo en los campos, poda de árbol, qué sé yo, recién por ahí. En cuanto a las inundaciones, por ahí, claro, hay gente que se aniega, pero no nos preocupamos antes de hacer limpieza de canales, de hacer, digamos, ahí algún tipo de orientar, digamos, el agua acumulada para algún lugar a través de algún canal, qué sé yo, prepararse. No, esperamos a que ahí, o de repente en la casa también, y hacer limpieza de las canaletas, reparar techo, esperamos que el viento venga y haga lo que, y ahí reconozcamos que en su gran mayoría pasa así. Pero sin embargo, llegado el momento, nos alarmamos, le echamos la culpa al mal tiempo, como si fuera un fenómeno, algo nunca antes visto. Ni hablar de algunos medios de comunicación, porque la tele le dan todo el día y un periodista parado entre una laguna de agua y poniéndole color, como dijo otra señora para ir a la tele. Sinceramente, es verdad, hay gente, qué sé yo, que lo pasa mal, se preocupa, pero sobre exageramos y no nos preparamos para la ocasión, para nada. Y más ahora estamos
Estamos, pero totalmente delicados. Vuelvo a insistir, me hago cargo de mis palabras. Yo me acuerdo antes, cuando vivíamos en la cordillera, estábamos 20 días o un mes prácticamente, de repente, los caminos cortados. La gente estaba preparada, la gente tenía sus alimentos, trabajaba, cosechaba, tenía sus papitas, tenía un granero ahí con un poco de avena para, qué sé yo, para chancarla ahí, con el molino de piedra donde el vecino iba a tener ahí para acompañar o apuntalar a la ovejita que andaba medio con las cuerdas por ahí, una chivita, una vaquita, lo que fuera, leña, no sé. Lo que más complicaba, me acuerdo, cuando de repente, claro, ocurría una nevazón por la noche, sobre todo, y quedaban animales lejos, por ahí, encerrados. Pero el resto no era algo natural, que uno lo asumía como tal. Pero ahora, nada. Señoras y señores, están faltando 17 minutos para las 11. Nos pidieron una cancioncita interpretada por acá, por nosotros, ¿sí? Así es que vamos a compartir nuestro amigo de allá de campamento y que está por allá por Charrúa, dijo, ¿no? Trabajando, estaba saludando a su esposa por ahí. Nos pide una tonadita, por aquí está esta que se llama Esta es mi yunta. Una tonadita que hemos grabado por ahí hace un tiempo atrás.

Ay, ay, ay. Oiga, saludos para el ñu Carmelo, que entiendo que está por ahí en la sintonía. Dice que quiere darse una vuelta por la cordillera y quiere ir el hombre, quiere ir a la nieve del ñu Carmelo. Pero no quiere ir solo, dice. ¿Cómo eso? ¿Quiere ir con una tía del jardín? Oiga. Por Dios, por Dios. Oiga, saludos para mi pariente Juan Beltrán, que está por ahí en la sintonía, me imagino también. También debe estar por ahí en la sintonía. Bueno, su familia ahí tienen programada una peña folclórica para este día sábado 8 de agosto, ¿eh? En el recinto, en el espacio Socavío de Los Ángeles, por ahí. Así es que para que se vaya haciendo una idea, usted ahí. Peña folclórica el día sábado 8 de agosto, desde las 19 horas en adelante, en el espacio Socavío, y en beneficio de la esposa de mi pariente Juanito Beltrán. Oiga, no sé si hoy día hay una peña en Mulchena.

0: andaba por acá buscando a mi amigo, Rivas, de allá de Mulchen. A ver, atención Mulchen, Mulchen, capital nacional de la amistad. Gran Peña Folclórica en Max Restobar. Max Restobar, así es, no Resto. Las cosas que salen aquí. Ya, Max Restobar. Ahí en Mulchen, ¿cierto? Ahí, Gran Peña Folclórica. Primero de agosto es, ¿eh? Primero de agosto a las 20 horas. Ahí en Fuensalida 272 en Mulchen. Va a estar Monte Chamamecero. Miren, una agrupación de chamamé. ¿De dónde serán ellos? Le vamos a preguntar al amigo. Al amigo Rubén Fernando Rivas, tremendo arpista, güey, que este hombre se maneja en el arpa ahí. Ya les decía, 20 horas ahí en calle Fuensalida 272, que ameniza ahí Monte Chamamecera, música, digamos ahí, que no es muy común por acá, por la zona centro de Chile, claro. También va a estar en Cantos de mi Tierra. Y ahí tengo entendido que está mi amigo Rubén ahí con su arpa. Yo había visto por acá la publicidad, pensé que era hoy día, pero es para el día primero de agosto. En una de esas vamos a dar una vueltecita por allá por Mulchan, ¿cierto? Oiga, vamos a atender este llamadito porque nos está dando señales nuestro, ¿cómo se dice? Nuestro corresponsal de la comuna de Quilleco por allá, don Manuel Cerda. ¿Cómo está, don Manolito?
1: Hola, mi amigo, ¿cómo está usted? Oiga, tantos años sin verlo,
0: ¿no? Oiga, sí, pues, usted que se pierde, no sé para dónde, sale para allá y se nos pierde.
1: Oiga, es que no podía seguirlo por rastro, por las lluvias, ¿no? Que se borra, pues. ¿No?
0: Se borra, claro.
1: Claro, cuando hay tierrita aquí, el rastro donde va, pues, y ahora lo fue a pillar casi llegando a Argentina, pues. ¿No?
0: Sí, pues, ya estamos, nos quedan menos de 7 minutos, ya, imagínese.
1: ¿Se imagina usted todo lo que anduve para poderlo pillar?
0: Ay, María, por Dios.
1: Oh, señor. Sigue cansado de tomar mate. ¿Qué diablo? ¿Y cómo está su vida, amigo?
0: Aquí estamos, oiga, en los puros huesitos, como dijo otro amigo que tengo allá por Mulchen, yo que... Estoy en los huesitos, dice, y el hombre pesa como 120 kilos.
1: Cuando tienen nada de carne ya, entonces... Sí.
0: ¿Qué nos cuenta, oiga? ¿Hay digüeñes por allá por sus tierras ya o no?
1: No, después del 15 de agosto.
0: Después del 15 de agosto.
1: Hay que salir a los digüeñes.
0: Ya. Vamos a tener que esperar unos 20 días más entonces.
1: Claro. Después del 15 ya hay. Hablando en roble que hay de San Lorenzo para abajo por este lado. Uh-huh. Para el 15 tiene digüeñes ya. Un rol lesivo que hay ahí.
0: Ya. Oiga, don Manuel, antes que, porque ya nos queda poquito, ¿qué nos puede hablar usted de, en cuanto al, a esto de que se ha descontrolado el gallo últimamente? Ya no canta allá por las 3 de la mañana su primer canto, canta cualquier hora. ¿Qué opina usted de eso?
1: Es que está todo igual que el tiempo, como amigo, es que antes la gente. Al canto la diuca, al canto el gallo salían a trabajar, que tenían que llegar de sol a sol. ¿Mm? El primer canto la diuca levantaba a los viejos porque eran ya las 5 de la mañana. El gallo le cantaba a las 4 de la mañana, ¿ya? A las 2 a veces, por gritar. Pero ahora están desarmados, pues cantan a la hora que se le ocurre. Va igual que el tiempo.
0: Oye, pero no, si hablando como más en serio, han cambiado muchas cosas en realidad. Cosas, digamos, muchas, que naturales que eran, claro. Antes era más como, más fijo, digamos, más, ahora.
1: Claro.
0: Ya pues, don Manuel.
1: Se creía más en la vida antigua, amigo, porque ahora usted ya la modernidad pasó. Está mucha tecnología contra Dios y contra las naturalezas, pues. ¿Qué se imagina usted? Pues? Puro árbol extranjero y el árbol chileno lo acabaron. ¿Verdad que está todo malo al revés?
0: El mundo al revés.
1: Claro, al revés.
0: Hemos transformado
1: Diosito antiguo dijo,

0: Que a poco...
1: No hay respeto.
0: Claro.
1: No hay respeto, para nada. De 12 años para arriba, de 8 años para arriba ya lo tratan mal. Y no se les puede hablar.
0: Así es la cosa. Imagínate. Ya, don Manuel.
1: Claro.
0: Oiga, podríamos arreglar el mundo nosotros acá, pero lamentablemente ya el tiempo a mí me pilló. Me dice que va a tener que hacer el otro sábado y para que don Manuel llame más temprano.
1: Claro.
0: Y podemos analizar un poquito la vida. Por mientras, oiga, cuídese nomás, abríguese por ahí, que no le falte la leñita y todo eso.
1: Sí. Ya todo. Matecito con malicia.
0: Con malicia,
1: para calentar el cuerpo.
0: Por ahí. Para el pobre Manuel ahí. Oiga, que esté muy bien. Se cuida.
1: Igual, pues, saludo a todos los viejitos que escuchan. Eso. Ya nomás, amigo.
0: Ya nomás, chau.
1: El otro sábado voy a madrugar más.
0: Eso, ahí. Controle el gallo que le cante más temprano.
1: Claro, sí.
0: Ya, que esté bien. Chau.
1: Igual, amigo. Chau.
0: Don Manuel, pues, ¿no? Siempre algún aporte tiene que entregarnos ahí Don Manuel. Ya, oiga, saludos a la señora María Angélica Tarifeño de allá de Villa Los Quillayes. Por ahí está en la sintonía, señora María Angélica Tarifeño. Oiga, ¿qué voy a hacer aquí? Es que no nos damos cuenta que el tiempo se va de una. Quería irme escuchando unas buenas cuequitas de Praderas de Bio Bio. Y ya estoy en la hora. También tengo por acá pendiente una petición de las hermanas Freire que me hicieron. Otra vez voy a quedar de viento. Y el tiempo me dice que no hay más tiempo. El tiempo, no hay más tiempo. Solo para dar las gracias por la sintonía que nos han prestado para esta ocasión. Por supuesto, también agradecer a esta gran red de emisoras que una vez más nos llevó hasta donde usted estuvo en la sintonía. 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Nos vamos. ¿Y aquí vamos a hacer? Nos vamos. Hasta el próximo sábado, si Dios así lo permite. Queda la invitación extendida. A portarse bien, a cuidarse mucho. Y nos estamos escuchando

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1: 11 de la mañana, 4 minutos.
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1: 11 de la mañana, 7 minutos.

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0: 11 de la mañana, 18 minutos.
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0: 11 de la mañana, 27 minutos.
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1: 11 de la mañana, 31 minutos.
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0: 11 de la mañana, 45 minutos.
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0: 11 de la mañana, 50 minutos.
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1: 12 horas, un minuto.
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1: 12 horas, 13 minutos.
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1: 12 horas, 20 minutos.

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2: 12 horas, 30 minutos.
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1: 12 horas, 38 minutos.
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1: 12 horas, 43 minutos.

0: 12 horas, 50 minutos.
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Les voy a contar la historia de dos muchachos que en su juventud solían llevar serenata a la misma chica. El tiempo los separó y fue también el tiempo el que se encargó de reunirlos otra vez. Y esto fue lo que sucedió al reencuentro.

0: 12 horas, 57 minutos.
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1: 13 horas.
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3: Muy buenas noches, un nuevo viernes de conversaciones necesarias sobre la contingencia local, nacional o internacional según corresponda. Eso depende del interés tanto de nuestros invitados, de los auditores, o a veces de circunstancias que son naturales, artificiales, como dicen, hechos políticos, sociales, que es bueno analizar. Les recuerdo que siempre estamos en la multiplataforma de Radio Violeta a través de YouTube, de Facebook, de TikTok, Instagram, y con retransmisión a través de Pacífico Televisión, canal 764, en BTR y Mundo Go, canal 250. Hoy día hemos querido invitar a un militante, se define así, vamos a saber si ocupa algún cargo o no, de una orgánica que no es muy conocida como partido político regional, llamado Partido Igualdad. Nosotros reconocemos que a lo largo del país, aparte de los partidos que son 24 reconocidos legalmente a nivel nacional, conocemos múltiples orgánicas, algunas tienen legalidad, otras no, pero también conocemos la presencia de muchas organizaciones sociales. Por esa misma razón quisimos invitar en esta ocasión a Wilson Cid Escobar como militante del Partido Igualdad,

0: para de alguna manera conocer, ¿cierto? ¿Quiénes son? ¿Quiénes lo integran? ¿Qué buscan? ¿Cuál es la intención de esta orgánica, como digo yo, que entiendo yo que está legalizado regionalmente en el caso del Biobío, porque aquí tienen alta figuración, no sé si en otra región, pero aquí tienen representante regional, digamos, particularmente Javier Sandoval, que también lo hemos tenido invitado aquí en el programa, está Camila Arriagada, que también fue el consejero regional, que también es una figura importante del Partido de Igualdad, en la región del Biobío. ¿Y por qué lo señalo? Digamos, porque a veces la ciudadanía desconoce, en otros planos, porque esto es un programa de red social, la existencia de distintas orgánicas que se van constituyendo a lo largo del tiempo, que buscan de alguna manera reconstruir el tejido social, pero también reconstruir el tejido político, mostrando alternativas. Y por eso es súper interesante conversar con Wilson, y yo quiero partir desde ahí, porque como todo partido político, el Partido de Igualdad se plantea como un instrumento de carácter horizontal y participativo, que está en su definición de principio. Cuando uno dice de carácter horizontal, es decir, somos todos iguales, no es una estructura vertical, no es un regimiento, sino que es una estructura participativa en donde todos tienen exactamente los mismos derechos y deberes para poder hacerlo. Pero también como definición es súper interesante que se plantean con tres lógicas políticas que yo creo que es bueno también conocerlas, que son anticapitalismo, antipatriarcal y anticolonial. No sé si el discurso para la gente, para los auditores, para todos sea conocido, pero sería bueno, Wilson, que partiéramos un poquito por de alguna manera mostrar cómo se gesta esto del Partido Igualdad y cómo han ido consolidando su presencia en la región y quizás en otras regiones del país también. Buenas noches y bienvenido al programa, Wilson.
1: Buenas noches, Lincoln. Encantado de estar acá en el programa, digamos, donde, cuando el ruido suena. Y vamos a tratar de responder las preguntas que me estáis haciendo, digamos, en función de el Partido de Igualdad. Mira, el Partido de Igualdad nace fundamentalmente de movimientos sociales, digamos, ¿ya? Ligado fundamentalmente en su inicio al movimiento de pobladores. Y desde siempre, desde la izquierda, ¿ya? Y con una estructura fundamentalmente orientada a la lucha de los pueblos y ideológicamente anticapitalista. Uh-huh. Y bueno, anticolonialista y antiimperialista y antipatriarcal, por supuesto, ¿ya? Entonces, es nuestro origen, ¿ya? El origen del movimiento social de pobladores, ¿ya? Y de pobladores pobres, digamos, de la base del pueblo, es donde nosotros levantamos esta orgánica y con el tiempo fue creciendo y fue estructurando un quehacer político siempre ligado a los sectores marginados de la sociedad chilena y ligado al proletariado rural, proletariado industrial, todo. Ligado fundamentalmente con el pueblo pobre. Esa es nuestra origen y nuestra razón de ser, digamos, de armar el Partido de Igualdad. Y nunca nos hemos salido de ahí, de esa línea, digamos.
0: Ya. Me parece interesante, primero, entender su génesis, efectivamente, el movimiento poblacional, porque es en los barrios, uno podría decir, en los barrios de la ciudad donde se viven los problemas. Y a mí una de las cosas que me ha llamado la atención, particularmente en Concepción, que junto con el movimiento poblacional hay una alta preocupación por lo que uno podría llamar los temas ambientales, porque hay una defensa irrestricta, digamos, de todo lo que está ocurriendo con esto que uno llama el cambio climático. De aquí te quiero llevar a la contingencia, porque esta tremenda luz, esta emergencia climática que vivimos ahora en el norte, a propósito de todo este tema del tiempo, coloca al desnudo un tema que evidentemente hay que discutir, que tiene que ver con el rol del Estado y el rol del mercado, que en términos políticos es como la gran discusión que está hoy día. ¿Qué rol cumple el Estado y qué rol cumple el mercado? Y lo que está ocurriendo en términos políticos hoy día, digamos, con este nuevo gobierno, es que adquiere más preponderancia el mercado que el Estado, porque se privilegia, digamos, la acción de los privados por sobre el Estado. Y ocurre que la emergencia climática dejó al desnudo que el Estado es más necesario que nunca para poder resolver las necesidades de la población. Por tanto, ahí hay un tema súper importante que yo creo que hay que perfilarlo, porque yo siento que en general los temas ambientales son como la cola del vagón, no son la prioridad en la política. Hoy día, por ejemplo, la mayor discusión está en relación a los cambios en la ley de reconstrucción con lo que tiene que ver con la invariabilidad tributaria. Pero no está en discusión, por ejemplo, los temas ambientales. ¿Quién se preocupa del cambio climático? ¿Quién se preocupa de la sequía? ¿Quién se preocupa, digamos, de los impactos que significa, por ejemplo, el estar construyendo en dunas? Porque muchos de esos edificios han sufrido daño a propósito de eso, digamos. O lo que pasa con la propia población que no dispone de luz durante largos periodos, que no dispone de agua también durante largos periodos, y el disponer de luz y de aguas, uno podría pensar, es una función esencial del Estado porque tiene que garantizar, digamos, aquellos aspectos que son básicos y elementales para la ciudadanía. Entonces, quizás la discusión parte, digamos, por mirar un poquito cuáles son los problemas que la ciudadanía tiene y a partir de ahí empezar a pensar qué hacer, pues.
1: Bueno, eso es lo que queremos, pues. Eso es lo que el Partido de Igualdad está tratando de hacer, digamos. Hoy día, con un gobierno de ultraderecha, digamos, es mucho más grande la contradicción entre la ciudadanía y el gobierno, digamos, y el Estado, en función de de todo lo que tú estás diciendo en el enunciado, digamos, es que este es un gobierno que privilegia, digamos, todo lo que es negocio por sobre el bienestar social, digamos, ¿ya? Y ha tomado medidas, digamos, como recortes presupuestarios en todas las áreas de manera de profundizar el modelo capitalista, digamos, ¿ya? Lo que ellos llegaron, digamos, el gobierno este de ultraderecha, que se aprovechó, digamos, de el voto obligatorio, que se incorporaron más a gente que nunca había participado en elecciones y muy atrasada política y socialmente, digamos, y logró una gran cantidad de votos, lo que le permite hoy día tratar de refundar, digamos, o recuperar el terreno perdido que los sucesivos periodos de gobiernos anteriores había ido ganando, digamos, en lo social, las propias movilizaciones y todo eso. Entonces, sin duda que este es un gobierno que viene a estirar, digamos, a poner, a tensionar todo lo que la ciudadanía y el pueblo había ido conquistando paso a paso, digamos, ¿ya? Y sin duda, sumido en una crisis estructural global que tiene hoy día el capitalismo, lo que buscan es tratar, digamos, de salvar el modelo que está cuestionado, que está en crisis, digamos, y para eso implementan sin duda medidas que tiendan a recuperar, digamos, el terreno que habían ido perdiendo. Yo creo que sin duda las acciones que de este gobierno aumentan la contradicción y aumentan la polarización y se ha ido encontrando con cada vez que se van incorporando mayores capas de la ciudadanía a cuestionar, digamos, el accionar de este gobierno, y eso sin duda nos abre al mundo de la izquierda, al mundo popular, perspectivas de crecimiento si hacemos, digamos, las cosas bien. Eso.
0: Claro, hacer las cosas bien, yo creo que ahí hay todo un debate a propósito de por qué pasa lo que pasa. Porque cuando se hacen diagnósticos, sobre todo en política y en el ambiente social, uno tiene que mirar a lo menos dos variables que son sumamente importantes: los grados de conciencia social y los grados de organización. Y si uno percibe, digamos, a la ciudadanía en su conjunto, yo creo que efectivamente hay una pérdida de la conciencia social, pero también hay una pérdida de los grados de organización, hay una especie de desarticulación, de fragmentación de todo el tejido social. Reconstruir ese tejido social es un desafío, pero recuperar la conciencia social, particularmente en el ámbito del derecho, de esta noción de derecho de las personas, si las personas tienen derecho, derecho a la salud, derecho a la educación, derecho a la vivienda, y en alguna medida, por influencia, yo diría, muy importante de los medios de comunicación, por la falta de información, por la manipulación de la información, esas son características que se han ido perdiendo. Hoy día el sujeto ciudadano se percibe más bien como un consumidor, y al momento de, por ejemplo, ir a las elecciones, no está pensando en proyectos políticos o en proyectos sociales, está pensando en consumir un producto, ¿no? Un candidato que está envasado, digamos, que se lo venden como un envase mercantil, y tú optas, digamos, por consumir un producto que puede no ser el mejor producto, pero tú no estás pensando en proyectos sociales o en proyectos políticos. Entonces, esa lógica, ese cambio, digamos, en el perfil ciudadano, yo creo que afecta mucho. Y la lógica de los partidos políticos debiera ser esa, pues debiera ser promover, de alguna manera, hacer que se vuelva a recuperar esa conciencia social y a la vez reconstruir el tejido social, que son dos cosas súper importantes. Y en general, yo visualizo a los partidos muy alejados de esas lógicas, digamos, que son propias de los partidos. Hoy día los partidos políticos en general están en una lógica, digamos, de solamente obtener cuotas de poder para administrar un modelo económico y no para cambiar el modelo económico.
1: Bueno, sin duda, yo un poco difiero de la hipótesis esta de que el pueblo ha ido cayendo en desconciencia social, digamos, ¿ya? Yo creo que...
0: No sé, hay que colocar un nombre, algo ocurre. Ya,
1: yo creo que, mira, a ver, este gobierno ultraderechista, ¿ya? Te lo doy firmado, y es una discusión que yo he estado dando dentro de la izquierda, ¿ya? Si no hubiera sido por el voto obligatorio, ¿ya? No tiene, es probable incluso que no hubiera tenido los niveles de votación que tiene, ¿ya? Y que este es un lapsus, ¿ya? Porque no se olviden que el voto obligatorio recién se instaló, digamos, para la Comisión Constituyente. Y después se trasladó a las elecciones de parlamentarios, concejales, alcaldes, y gobernadores y senadores. Entonces, estamos viviendo una situación intermedia entre que las contradicciones y la crisis capitalista mundial, que está como en el límite, y que uno podría decir, ¿sabéis qué? Falta re poco para que entre en una crisis profunda y no salga de ahí. Pero en política las cosas son más largas, digamos. Ya no es tan fácil, va a caer el próximo mes. Pero Sí, tiene una crisis tremenda el capitalismo. Yo no lo veo con la fortaleza que algunos compañeros dentro de la izquierda dicen que es problema del movimiento social apático, del movimiento social que se compra, digamos, completamente el neoliberalismo y todo eso. Yo creo que la gracia de la derecha, en este caso, es haberse apropiado, ya, con mentiras y engaños, de el voto del 3 o 4 millones de personas en Chile, y esto ha ocurrido en otros países también, ya, que no tenían ninguna gana de participar en política y atrasados políticamente y que fueron, digamos, engañados, ya. Este es el gobierno que ganó con engaños, ya, y por eso los problemas que tiene hoy día, digamos, o sea, de un 58% de adhesión en las elecciones, hoy día debe rondar entre el 38-40, digamos. ¿Te fijáis? Hay estudios serios, uno que hizo la Universidad de Chile hace poquito, ya, donde el 30% de la gente que votó por Kast hoy día habría se habría dado cuenta, digamos, de que no es lo que ellos esperaban. Y esa seguramente es un voto que está en el aire, ¿ya? Y que nosotros pretendemos llegar con nuestro discurso y nuestra plataforma, nuestro programa, ¿ah? Porque nosotros estamos metidos en tratar de armar un conglomerado de izquierda mucho más amplio que el Partido Igualdad, digamos. Nosotros hoy día estamos, yo creo que vamos a llegar a esa conversación, ¿ya? Apoyando la formación de un sector desde fuera del bloque socialista, Partido Comunista, Frente Amplio. O sea, desde fuera de eso. Nosotros pretendemos ser alternativa y disputarle la hegemonía que ellos han tenido hoy día, ya, en el progresismo. Entonces, yo, por eso te digo, yo difiero de que sea todo tan negativo y que sea la gente la que la ciudadanía en concreto, que esta apatía política lo haya hecho asumir que lo único que vale aquí es el anticomunismo y el modelo que se tiene que aplicar y el modelo de desarrollo a Chile es el capitalismo neoliberal. O sea, yo en eso tengo varias discusiones con compañeros, incluso del Partido Igualdad, en que yo veo que el ejemplo de la revuelta sigue ahí, está presente, donde el pueblo alcanzó niveles de movilización, ¿ya?, y niveles de organización que le permitió obligar al sector dominante, a la derecha y al sector dominante de la política, obligar a permitir un proceso constituyente. ¿Ya? ¿Por qué perdimos ese proceso? Básicamente porque la campaña, se lo escuché una vez a Elisa Loncón, fue artera, mentirosa, y este sector que se incorporó, que son 3 o 4 o 5 millones de votos, se compró, digamos, toda la felonía de las mentiras, de la falsedad y todo eso. Eso.
0: Claro, hay una especie de ingenuidad, digamos, en el votante, podríamos decirlo de alguna manera, una especie de ingenuidad política, de no saber leer las circunstancias. Pero eso
1: y que votó en contra de ellos mismos, digamos.
0: Claro, por eso te digo, por eso estamos buscando explicaciones. Yo no sé si calificarlo de negativo o positivo. Creo que hay que buscar explicaciones que nos permitan entender un poco por qué se producen los procesos. Porque coincido contigo en un hecho que es fundamental. Cuando se vive en crisis de cualquier naturaleza, por ejemplo, en este caso, a propósito del clima, aquello que está invisible aparece inmediatamente. ¿Sí? Aquí lo que ocurrió, por ejemplo, con el temporal en la zona norte, es que rápidamente se visibilizaron las circunstancias en las que vive la gente, las poblaciones, en los sectores rurales, digamos. ahí se visibilizan los campamentos, se visibilizan los problemas, aparece una serie de circunstancias que hacen que la gente automáticamente reaccione frente a una realidad que les toca de manera directa, ¿te fijas? Y frente a eso, evidentemente, hay conductas, uno podría decir, de rebeldía casi automática. A uno le sorprende incluso, por ejemplo, que autoridades políticas como los alcaldes, diputados, senadores, digamos, frente a este tipo de circunstancias alcen la voz, pero criticando duramente, digamos, a la autoridad política. Que, por ejemplo, el gobernador regional de Coquimbo, la alcaldesa de La Serena, por ejemplo, que no son de izquierda, son absolutamente partidarios de la derecha, de Renovación Nacional, pero ellos afirmaron claramente que el Estado aquí no está cumpliendo su rol y pidieron rápidamente que, por ejemplo, se hiciera uso del 2% constitucional para la emergencia, que es una decisión política que hay que tomar porque es el Estado el que tiene que concurrir a resolver las necesidades de la gente. Y eso automáticamente coloca en evidencia lo que la disputa de fondo, porque tiene que ver qué es lo que estamos queriendo, más Estado o más mercado. O sea, a fin de cuentas, la discusión política que se está dando en el Congreso tiene que ver con eso, digamos, tiene que ver si lo que queremos es Estado, más Estado, un Estado social, o queremos más mercado. Y ahí uno puede empezar a analizar todos los fenómenos políticos que empiezan a ocurrir, porque esta famosa Ley de Reconstrucción Nacional, ¿cierto?, que tiene pilares dentro de eso, plantea, por ejemplo, uno dice la inviolabilidad tributaria, pero eso es congelarle impuestos a las grandes empresas por una cantidad determinada de años, que la propuesta son 20 años. ¿Sabes? Congelarles los impuestos. Pero el ciudadano común paga todos los días impuestos, nadie le congela impuestos, todo lo contrario. Y está el otro problema que también es parte del corazón de la reforma, que tiene que ver con la indemnización con cargo al fisco por la anulación de permisos ambientales. Fíjate el detalle. Anulación de permisos ambientales, pero que hay que indemnizar a las empresas con cargo al fisco. O sea, las empresas pueden hacer lo que quieran, pueden tener todos los impactos ambientales que quieran, pueden generar todo el daño que quieran, y no, es imposible cuestionarlo, porque si tú los cuestionas, el fisco, el propio fisco, le va a tener que pagar a ellos, digamos, el daño que generan al medio ambiente, ¿te fijas?
1: Y pueden hacer fraude.
0: Claro, pero esa discusión, que es una discusión que yo diría está como encapsulada arriba en la élite política, es una discusión que la ciudadanía es la que tiene que dar, pero la ciudadanía es la que tiene que preocuparse de que efectivamente esas grandes ventajas que le entregan a las empresas, digamos, tengan un correlato en términos de, bueno, pero ¿cuáles son los beneficios para la ciudadanía? Aquí mismo en el programa, este programa, conversando con otros panelistas o invitados que hemos tenido aquí en el programa, yo les he dicho, por ejemplo, en el caso de Biobío, tenemos centrales hidroeléctricas, que dos tremendas centrales hidroeléctricas y otras más en construcción. Tenemos las centrales eólicas, un montón de cosas. El argumento es crecimiento económico. Ya, pero el desarrollo, el crecimiento económico son cosas distintas. Pero miremos el beneficio. Tenemos centrales hidroeléctricas, pero curiosamente, en Biobío tenemos la energía más cara de Chile. Entonces, ¿cuál es el beneficio para el ciudadano? ¿Cuál es el beneficio ambiental? ¿Cuál es el beneficio social? ¿Cuál es el beneficio en empleo? En general, para el ciudadano no hay beneficio. El beneficio es básicamente para las empresas. Pero es el ciudadano el que tiene que, de alguna manera, entender que en la lógica del mercado no existe el chorreo. Que la única manera de que el ciudadano pueda garantizar derechos, derecho a la salud, derecho a la educación, derecho a la vivienda, es que el Estado asuma esa responsabilidad. Y por tanto, hay una discusión de fondo que yo siento que no se ha dado desde el punto de vista, porque esta es una batalla ideológica a fin de cuentas, una batalla ideológica, política, que tiene que ver con cómo se organiza la sociedad, qué tipo de Estado necesitamos y por qué lo necesitamos de esa manera, digamos. Entonces creo que hay mucho, mucho tema puntual, digamos, si uno lo analiza en términos territoriales, que son batallas ideológicas que nos están dando. Entonces, de alguna manera, bueno, eso hay una influencia de los medios de comunicación en el sentido de ocultar información, de manipular información, de mentir, como dices tú, derechamente, pero a eso hay que ponerle un discurso, digamos, que visibilice la realidad, que muestre los datos verdaderos, que le permita a la ciudadanía tomar conciencia y organizarse.
1: ¿Ya? Y eso es lo que nosotros queremos, en la batalla que queremos dar. Por eso es que nuestro trabajo fundamentalmente es territorial, ¿ya? Y social, ¿ya? En la medida que es la única forma, nosotros no tenemos la televisión, no tenemos los diarios, no tenemos la prensa, ¿ya? La única forma es hacerlo desde abajo. Y esa es nuestra, la tarea y los programas y el trabajo que vamos a hacer, digamos. Nuestro objetivo es fundamentalmente levantar una alternativa, ¿ya?, al modelo político instalado en Chile después del término de la dictadura, ya, así que ha terminado, digamos, ya, donde se desmovilizó, claro, donde se desmovilizó a la ciudadanía, ya, y que un chispazo la ciudadanía de repente se ha movilizado fuertemente y ha conseguido avance, ya. Entonces nosotros lo que pretendemos es romper eso, ya. No sé si lo vamos a lograr o no, pero sí no podemos dejarle la cancha libre a los sectores conservadores de este país, de llámense progresistas o no, ya. Nosotros somos críticos de, sin duda, y pretendemos hacer un conglomerado político alternativo, ya lo dije, al Partido Socialista, al Partido Comunista y al Frente Amplio. Nosotros creemos que ellos equivocaron el camino, ¿ya? Siguieron la misma línea institucional que han traído siempre desde el plebiscito, desde cuando asume Patricio Aylwin el gobierno, digamos, hacia adelante. Entonces, nosotros somos alternativa a eso, ¿ya? Creemos que ellos se tendrían que, sin duda, porque hay sectores progresistas dentro de ese mundo y gente progresista que vota por ellos. Pero las señales que nosotros rescatamos es que en la última elección presidencial, ¿ya?, con voto obligatorio incluso, la candidata del sector izquierdista fue una candidata comunista. Y no fue porque los sectores conservadores de la Concertación lo quisieran. Fue el pueblo de izquierda, el pueblo progresista, el que dijo: nuestra candidata es una candidata comunista esta vez. ¿Ya? Y eso es una señal que hay que valorarla. Y ella parte siendo una muy buena candidata, después se dibuja un poco en este afán de ya, vamos a conseguir el voto de centro, y que al final no lo consigue, porque el voto de centro se fue a París, digamos. ¿Ya? Entonces, eso. Y después, si tú vi la segunda vuelta, yo tengo los datos, digamos, París saca 2,5 millones de votos. Y de ese 2,5 millones de votos, 1,700,000 en segunda vuelta vota por Yanes Jara, digamos. ¿Te fijáis? O sea, hay señales que uno tiene que ir recogiendo para diseñar un accionar político que nos permita sino que ganar esa ciudadanía, porque nuestra accionar es por la vía, es una vía electoral, además de la movilización, digamos. ¿Te fijáis? Nosotros estamos construyendo, estamos apoyando la construcción de un referente político para participar en las próximas elecciones, que sea amplio, que sea de izquierda y que sea anticapitalista. Ese es nuestro objetivo. ¿Ya? Así que eso. Yo soy de los optimistas que creo, si el pueblo fue capaz de obligar a la clase dominante a proponer, hacer una convención constituyente, y la que se escribió era una convención absolutamente democrática, digamos, ¿ya? Y que, bueno, ya sabemos por qué perdimos, pero era eso, digamos. O sea, y no tenía, digamos, los reparos que que la derecha y sectores conservadores de la Concertación le hicieron, digamos, ya, que se enfocaron en destacar lo negativo de algunos miembros de la Asamblea, de la Convención Constituyente. Pero bueno, ese es. Yo creo que los datos y las cifras nos indican a nosotros que hay espacio para levantar una alternativa democrática, una alternativa popular y una alternativa anticapitalista. Ese es nuestro objetivo, no nos negamos, ¿ya? Nosotros creemos que la clase dominante ya transformó la economía, el libre mercado, en lucro, digamos, ¿ya? La legítima ganancia en estafa y el crecimiento económico en desigualdad. Y esas son tres verdades absolutas en esto, digamos. ¿Te fijáis? O sea, y contra eso nos rebelamos, contra eso nos organizamos, contra eso vamos a presentar, digamos, un programa de desarrollo económico diferente al que hoy día nos rige, digamos, ¿ya? Y eso sin duda pasa por hacer reformas profundas. Así que eso, yo creo que participar de proyectos políticos y con programas pseudo izquierdistas, digamos, que después terminan en nada, aunque gané el gobierno, yo creo que el cuestionamiento que nosotros le hacemos al gobierno Boric, digamos, fundamentalmente es que él subió con un programa y ganó una elección con un programa, ¿ya? Y después de ese programa, nada. ¿Ya? Nada. No se cumplió absolutamente nada. Porque fue neutralizado por sectores conservadores, se alió con la Concertación y los sectores conservadores absorbieron, digamos, su capacidad transformadora, si es que en algún rato la tuvo, digamos. Eso.
0: Claro. Pero ahí hay un tema que yo diría que también es algo conceptual que hay que discutir mucho, ¿eh? Porque yo siento que, en general, desde el retorno a la democracia post-dictadura, no ha habido ningún gobierno que se haya propuesto, efectivamente, desmantelar el modelo económico neoliberal. Lo que se han propuesto es administrar, humanizar, ahí le colocan nombre, digamos, un modelo, o perfeccionarlo, como dicen otros, hablan de humanizar el modelo, ¿no? Pero ninguno, en todo ese periodo, se propuso, o derechamente, digamos, plantear un cambio estructural del modelo económico neoliberal implantado durante el gobierno militar. Entonces, no es solo una responsabilidad, uno podría decir, del último gobierno, ¿no? Todos los gobiernos que pasaron hicieron exactamente lo mismo, sin variación. Pero también hay un problema, digamos, de cómo tú, a través del discurso político, logras de alguna manera conquistar, ganar el corazón de la gente, uno podría decir, seducir el corazón de la gente, explicando de mejor manera lo que ocurre, digamos, en la sociedad. Cuando a mí me dicen, por ejemplo, partidos de centro, yo digo, no existen los partidos de centro. En situaciones, digamos, de donde hay desigualdades sociales, tú estás obligado a tomar postura, ¿sí?, en favor, como uno diría, de los pobres o de los ricos. La neutralidad no es una opción. El centro nunca ha sido una opción. El centro es una especie de acomodo circunstancial respecto de las circunstancias que se viven en determinados momentos del país. Pero en el mundo real, político, social, incluso religioso, voy a decirlo así, las personas están obligadas a tomar postura. ¿Te fijas? Es como diría un cristiano, la neutralidad no, aquí no implica nada, porque o estás como dicen ellos, con Satanás o estás con Dios nomás, ¿eh? No hay una postura intermedia, yo estoy con los dos, ¿eh? O estoy con una pata aquí y la otra pata allá, si no me salvo aquí, me salvo allá. No, la neutralidad en términos políticos es simplemente, digamos, no asumir postura. Y este mismo discurso que lo traduce políticamente el PDG cuando dice ni facho ni comunacho, ¿te fijas? Tratando, de alguna manera, de desligarse en una situación en donde ellos ahora mismo con el acontecer político han quedado al desnudo. ¿Ah? No eran centro, eran básicamente derecha que se disfrazó en un discurso de centro. Entonces, claro, bajo esa lógica, yo diría que hay que recuperar una especie de discurso que se ha ido perdiendo, que uno a veces lo llama el discurso con sentido de clase. Hay explotados y explotadores. Y tú estás en uno de los dos polos, ¿te fijas? O podría yo decir, hay ricos y pobres, ¿te fijas? Lo que pasa es que aquí se ha ido instalando un discurso en donde se dice que tú puedes ser clase media, ¿te fijas? Y hoy día, cuando uno conversa con el ciudadano común, nadie asume ser pobre. Todos sienten ser clase media, pero una clase media que aspira a estar en la clase alta, ¿te fijas? Entonces, claro, al no tener una identidad propia, ¿no? una identidad neutra, pierde lo que se llama el sentido social o de clases. Entonces, ahí hay una disputa que es ideológica, que es ideológica para poder entender, digamos, por qué yo me tengo que situar en un lado o en otro y no necesariamente asumir una postura de que yo estoy bien con Dios y con el diablo, porque no es así, ¿te fijas? Ahora, lo que pasa es que desde el punto de vista mediático, lo que empieza a ocurrir es que te alimentan la figura del moderado frente al tipo que es radical, ¿sí? Y ser radical, desde el punto de vista conceptual, es solamente reconocer cuál es la raíz del problema, pues eso es ser radical. Reconocer las causas reales que originan todo lo que nos toca vivir. Entonces, yo creo que hay que ir un poquito recuperando el lenguaje también, porque se ha ido como perdiendo este discurso, digamos, que de alguna manera refleja de mejor manera la realidad que viven las personas. Que yo creo que no, hasta el minuto no lo he visto en los partidos, digamos, con un discurso que efectivamente sea, como dice, interprete mejor lo que está ocurriendo. Pues de pronto hay un discurso, no sé si intelectual, llamarlo intelectual, porque está como alejado de la emoción de lo que la gente vive. No sé si a ustedes les pasa lo mismo, porque de pronto como que cuesta llegar al barrio, llegar a la población, explicando lo que la gente vive, digamos, pero con discursos grandilocuentes, pues.
1: Claro. No, sí, pues. Lo que pasa es que a nosotros en realidad no nos pasa eso, pues nosotros tenemos un discurso popular, ¿ya? Nos llegamos a la organización social y a la calle, digamos, con un discurso grandilocuente, como dices tú, digamos. Yo creo que nuestro... claro, porque nosotros decimos, somos abiertamente anticapitalistas, queremos transformaciones profundas, nos identifica mucho ya un proceso de cambios profundos y no estamos de acuerdo con medias tintas, digamos. ¿Te fijáis? Ahora, es lo que nosotros queremos construir, ya, junto a como 30 organizaciones hoy día que están levantando un referente donde hay figuras políticas que tienen apoyo popular, como Matías Toledo, ¿ya? Okay. Como el mismo gobernador, Rodrigo, la Fabiola Campillay, digamos, ¿ya? 7 alcaldes, 30 concejales. Ese conglomerado que todavía no tiene nombre, ¿ah? Porque recién en abril se decidió echarlo a andar, y si bien han habido varias reuniones, pretendemos, digamos, ya a fines durante este año, que tenga un nombre, empezar el proceso de legalización del 2007 y participar en las elecciones municipales del 2008, digamos. Pero sin duda, del 2028, perdón. ¿Ya? eso. Así que, no. Cuando yo te digo que es un movimiento político y social que queremos transformar en un partido que nos permita disputar la hegemonía a los sectores conservadores de la política, es eso, política desde abajo, ¿ya? Que articule fuerza, que tenga un programa, que tenga propuestas concretas, digamos, ¿ya? Que viene desde un trabajo de base, de un trabajo territorial, y que sea un partido legal. Eso. O sea, lo que tú estás planteando en términos de que eso es lo que hace falta, bueno, nosotros queremos llenar este espacio, ¿ya? Pero además hay otro grupo, hay otro, está IEP, que está Izquierda Ecologista Popular, que nosotros también participamos. De hecho, nuestros candidatos fueron en un pacto con el IEP en la elección pasada, digamos. Y llevamos una candidata de diputada aquí en Los Ángeles, digamos, que sacó un buen caudal de votos, ¿ya? Sacó más de 11.000 votos. O sea, la gente de izquierda nos ubica, ¿ya? Sí. Y te digo, estos 11.000 votos, ¿ya? Que sacamos como Izquierda Ecologista Popular una militante de igualdad, significa que el mundo de izquierda, ese mismo que eligió a la Yanis Jara para que le ganara al candidato de Boric y a la candidata concertacionista, el mismo pueblo de izquierda, no estoy hablando del concepto de facho pobre que llaman, digamos, que no me gusta mucho, ¿ya? Pero ese pueblo de izquierda, progresista, que antes que votaba siempre por la concertación y por los candidatos que ponía la concertación, eligió una candidata comunista y en Biobío, ese mismo pueblo le dio 11.000 y tantos votos a la candidata de la Izquierda Ecologista Popular. O sea, son datos. O sea, esas consideraciones teóricas que los sociólogos de repente sacan de que esto, ¿ya? No es tan así. La realidad, a nosotros, desde abajo, desde la base, nos dicen que sin duda nos falta trecho que ganar, nos falta gente que ganar en esto. Y es ese sector atrasado que hoy día, con un gobierno de ultraderecha, las contradicciones entre el pueblo pobre y la élite rica están mucho más marcadas y están mucho más claras. Entonces, hacia ahí es donde queremos apostar nosotros. ¿Te fijáis? O sea, desde abajo, desde la base.
0: Hay una necesidad de organización que es evidente. A mí me llama mucho la atención cuando uno hace historia, porque uno puede hacer historia respecto a esto, cómo en determinados momentos los movimientos sociales han sido determinantes. Recordemos sí. Que el movimiento pingüino, que es el movimiento de los estudiantes medios, porque así partió, ¿ya? Logró conquistas importantes, digamos, a partir de su movilización. Podemos recordar que el movimiento ecologista, a propósito de lo que ocurrió en la Patagonia, hubo un momento importante donde creció muchísimo y también logró incidir significativamente en la política contingente. El movimiento feminista también tuvo un periodo de pic, digamos, donde también logró incidir en las políticas de gobierno. Lo curioso de todo esto es que estos movimientos sociales, el movimiento estudiantil, el movimiento ecologista, el movimiento feminista, el movimiento mapuche incluso, han atravesado periodos, digamos, de mucho crecimiento, de mucha fuerza, pero también de mucho, como uno podría llamar, no sé si llamarlo desarme, pero de dispersión, ¿ya? En búsqueda, quizás yo creo, de una especie de, no sé si llamarlo vanguardia, pero buscando algún referente que de alguna manera pueda guiar esas batallas. Y ahí a veces los líderes cumplen un rol importante, porque el caso de Rodrigo Mundaca, por ejemplo, en Valparaíso, ese es un liderazgo que nace a partir del Modatima, que es una organización ecologista, ¿te fijas? Y uno puede empezar a mirar distintos liderazgos, tanto feministas, estudiantiles. Recordemos que varias de las figuras del gobierno de Boric, como la Camila Vallejo, el propio Boris Jackson, fueron parte del movimiento estudiantil que en algún minuto lideraron, ¿te fijas? Pero también las personas, el ciudadano, así como confía en las organizaciones, confía en los líderes, también empieza a desconfiar de la organización y empieza a desconfiar de los líderes. ¿Por qué? Por algo que tú mismo señalaste. por una falta de coherencia entre lo que se dice y lo que se hace. Y yo creo que esa incoherencia la vimos muchos, no solo en el ámbito de la izquierda, también en el ámbito, porque hay una derecha que se autodefine como una derecha democrática, ¿ya? Pero que viven exactamente la misma contradicción, porque se autodefinen como democráticos y sin embargo están instalando ideas, están disfrazando esta democracia que nos toca vivir, que en la práctica es una plutocracia, ¿sí? Quienes están ejerciendo el poder hoy día, uno podría decir, son los grupos económicos, es una auténtica plutocracia que ha comprado a los parlamentarios porque les financia sus campañas y se transforma, por tanto, en una democracia que de alguna manera pierde su sentido original y, por tanto, se requiere, bajo esa lógica, entender cómo esos procesos se dan. Y por eso insisto bastante, cómo no solo explicar lo que sucede, sino también cómo enfrentar lo que sucede, porque hay que decirle a la gente claramente que esta democracia que se autodenomina representativa, digamos, en gran medida es un resultado de no saber elegir a quienes te representan. Porque, y ahí es donde yo apelo un poquito en esta conciencia, uno podría decir, electoral del votante, que no está votando por un proyecto político, sino que está votando por figuras, ¿ya? Porque es un producto mercantil que está en el mercado y donde son otras las cualidades que pesan en el caso de la elección, digamos. Si no, de otra manera es un poco inentendible. Y ahí es donde reitero otra vez la necesidad de articular un discurso que sea coherente con la realidad para poder crear esa conciencia social y para poder crear esa organización, porque de otra manera la participación que tanto se reclama va a seguir siendo disminuida, porque claro, con voto obligatorio estaban todos obligados a participar, pero no nos olvidemos que sin el voto obligatorio había un 60% de abstención, ¿po? O sea, los que tomaban las decisiones eran menos del 50% de la población, lo que tampoco parece un ejercicio muy democrático, que digamos, ¿po? La idea de la democracia, digamos, es que a mayor participación, mayor legitimidad. Lo que estaba ocurriendo es que teníamos participaciones cercanas al 40% y le estábamos dando el valor, digamos, como si fuera de una democracia plena, en circunstancias que no lo era. Ahora nos pasamos para el otro extremo, donde está votando toda la población de manera forzada, como bien dices tú, pero al no tener, no saber, digamos, distinguir estos fenómenos que ocurren, el voto es un voto altamente susceptible y variable se puede ir para cualquier lado, digamos. Básicamente porque apareció este discurso que digo yo de la política que se denomina el centro de neutralidad, que yo siento que no es la política que hoy día debe imperar en el discurso político. Aquí no hay neutralidad. Aquí o estamos por más democracia o estamos por más dictadura o autocracia, o nombre, póngale el nombre que quiera. Es una pugna, digamos, entre sectores que quieren avanzar y entre sectores que quieren mantener o conservar lo que están.
1: De acuerdo, digo, plenamente de acuerdo con eso, digo.
0: Es que yo siento que para eso hacemos el programa radial, digamos, porque la idea a partir de estos programas es de alguna manera que las personas vayan informándose, tomando más datos de la realidad, usando lo que se denomina el pensamiento crítico, para no simplemente caer en las trampas, digamos, discursivas o en las trampas electorales, y tomar decisiones conscientes que permiten efectivamente realizar cambios, pero no solo a través del voto, sino que, por eso, decisiones conscientes, pero a la vez de acción. Y esa acción tiene que ser acción colectiva, acción organizada. Nadie se salva por sí solo, nos salvamos todos juntos. Y por tanto, se requiere una acción colectiva. Y esa acción colectiva tiene que ser guiada, digamos, a través de esto que uno llama la voluntad política, y ahí es donde uno echa de menos el rol de los partidos. Ojalá en este caso el Partido de Igualdad logre alcanzar ese propósito, digamos, de efectivamente articular fuerzas que permitan incidir, digamos, en estos procesos de transformación. Y bueno, te felicito ahí porque son los primeros que se integran en esa batalla. Esperemos que también más gente se incorpore, pero también lo hagan desde una perspectiva, digamos, mucho más sólida en términos no solo de convicción, sino también de acción.
1: Sí, pues, sin duda. Mira, nosotros en abril tuvimos un encuentro de comunales en Santiago Y ahí decidimos, en una discusión que se dio, digamos, no exenta de discusiones contradictorias y todo, de que había que participar en espacios de mayor unidad, que solo, como nosotros decimos, jamás vamos a hacer una revolución, jamás vamos a hacer cambios profundos. Tenemos que aliarnos con sectores afines, ¿ya? Y lo que definimos también, que tenía que ser fuera del bloque, lo vuelvo a repetir, y tiene que quedar claro para la gente progresista y para la gente izquierda, ¿ya? Fuera del bloque PS, PC, FA, ¿ya? Nosotros creemos que esto tiene que ser, en algún rato podemos tener acuerdos, digamos, pero nuestro accionar va a ser fuera de ese bloque, ¿ya? Y que el trabajo tiene que ser territorial y de luchas sociales, lo que incluye sin duda la movilización social, digamos, ¿ya? Entonces eso, nosotros estamos tratando, somos uno más de este conglomerado, si son más de 30 organizaciones que están ahí, digamos, ¿ya? Y esperemos que se incorporen muchos más, ¿ya? Y esperemos que el IEP, que no está todavía en esta, también se incorpore. Entonces, eso.
0: Sumando distintas orgánicas.
1: Sumando distintas orgánicas, y el pueblo se va a ir incorporando, como te digo, de a poco, sin duda, esto no es explosivo, pero tiene que haber un referente de la izquierda real, de la izquierda de las bases, de la izquierda antigua, aquella que tenía proyectos de izquierda, revolucionarios, ¿ya? Esa es la que nosotros aspiramos, ¿ya? Aspiramos a representar al pueblo en sus demandas y en sus luchas. Esperamos interpretarlo, ¿ya? Y nuestro discurso va a ser ese, ¿ya? Y nuestro discurso es ese, y nuestro trabajo es en las bases sociales. Tú lo mismo lo destacabas al principio. Los compañeros de Concepción, Javier, las dos Camilas, digamos, Camila Regá y Camila Camila Guitarrera, ¿ya? Ellas son de base. En las luchas ambientalistas son las primeras, digamos, ¿te fijáis? En la lucha con los damnificados, en la lucha con recuperar el medio ambiente, en la lucha contra el capitalismo destructor del medio ambiente, un montón. Entonces, esa misma, ¿ya? Nosotros lo queremos transformar en todo Chile. Acá en Los Ángeles todavía somos incipientes, pero tenemos nuestra cabeza de que está aquí plantada, digamos, y llamamos a todas las organizaciones a informarse y a conformar en la provincia de Biobío el conglomerado que nazca de esta intento, digamos, que no la derecha le puso nombre, digamos. ¿Ya? Lo llamó nuevo partido político, nuevo referente, se apropió el nombre de Voluntad para Chile, que es el movimiento que lidera Matías Toleo, un miembro destacado de este grupo, pero no seguramente va a ser ese nombre, digamos. Tenemos que encontrarlo. ¿Te fijas? Eso.
0: Pero a los hijos en general se les coloca el nombre antes que nazcan, ¿eh? Sí, no se le coloca después. Y un dato que también no deja de ser interesante, como para, porque una hora se nos hace poco, y para ir cerrando un poco, es que si bien es cierto, hay que, como uno diría, hay que vestirse con un discurso propio, hay que de alguna manera articular un discurso que sea cercano a la gente, también es una tarea importante desnudar al adversario, ¿eh? Desvestirlo, mostrarlo tal cual es. Porque el adversario tiene la capacidad de vestirse con ropa ajena, ¿te fijas? Entonces, también hay que, de alguna manera, quitarle ese vestuario, ¿eh? Desnudarlo ante la opinión pública para que se muestren tal cual es. Este es un trabajo doble en el sentido de poder articular una organización, no quedarse solamente con un lado de la realidad, porque si no, podemos tender a equivocarnos. Bueno, hay muchas explicaciones, muchos argumentos. Yo he tratado, intentado de alguna manera de colocar algunos elementos de juicio para que nuestros auditores de alguna manera sepan de que existen también referentes por fuera de la institucionalidad que están intentando organizarse, que no solo se limiten a conocer lo que está dentro de la institucionalidad y que efectivamente tienen que armarse mejor, un lenguaje militar, armarse mejor para dar esta batalla, pero ese

0: opinar, porque esa es la única manera de enfrentar la realidad. Uno tiene que estar convencido de lo que dice para tener también convicción en lo que hace. Así que te agradezco de todas maneras el hecho de que hayas aceptado la invitación. Y por cierto, van a estar las puertas abiertas para que con algún otro miembro del Partido de Igualdad podamos seguir profundizando en algunos debates, tanto en la realidad local, regional o nacional, a ver si de esa forma contribuimos a generar más conciencia y a partir de ahí ejercer un rol más de participación y acción, que es lo que hoy día la sociedad requiere. Así que muchas gracias, Wilson, por aceptar la invitación. Y
1: Hola, Jorge.
0: bueno, a nuestros auditores los invitamos a que cada viernes sigan conversando con nosotros, con diferentes líderes sociales, políticos, en que hablamos de la realidad local o nacional para debatirla.
2: Bien, muchas gracias también a ti por la invitación, que aceptamos, digamos, con agrado para aclarar un poco nuestra. Nuestro partido, nuestro movimiento y nuestras ganas de ser alternativa política real para Chile. Eso.
0: Muy bien. Hasta pronto entonces, nuestro auditorio. Nos estamos
2: Hasta pronto.
0: escuchando el próximo viernes.
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4: 14 horas, un minuto.
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El río de Miguel Ríos. Cantante español que en 1968 ficha por Hispavox y su primer sencillo con la nueva discográfica fue un gran éxito. El río, de Fernando Arbex, canción que no iba a ser incluida en este álbum y que Tato Gómez insistió en su inclusión. El río de Miguel Ríos es una canción para no olvidar en www.radioveleta.cl.

0: 14 horas, 26 minutos.
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1: 14 horas, 30 minutos.
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0: 14 horas, 45 minutos.
1: Tras la publicación de los resultados de la PAES, la académica de la Universidad Central, Maritza Escobar, llamó a los estudiantes a no considerar un bajo puntaje como el fin de sus proyectos. Aseguró que este examen evalúa habilidades en un momento específico y no define la inteligencia, el talento ni el potencial de una persona. La especialista recomendó evitar las comparaciones y enfrentar este proceso con calma, conversando con la familia, profesores u orientadores para analizar las distintas alternativas disponibles, entre ellas revisar ponderaciones, explorar carreras afines o conocer otras vías de acceso a la educación superior. Además, señaló que buscar apoyo profesional cuando la frustración persiste no es una señal de debilidad, sino una herramienta para tomar mejores decisiones. La PAES es solo una vía de acceso a la educación superior y no determina el futuro ni las oportunidades que cada estudiante puede alcanzar.

0: 14 horas, 56 minutos.
1: Bonjour.

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1: 15 horas.
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0: 15:18.
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0: Escuchábamos Dime de Julio Rivera y Lemon, parte de su EP De Vuelta. 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

0: 15:27.
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1: 15 horas, 33 minutos.
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0: 15 horas, 43 minutos.
1: El Tribunal Constitucional declaró inconstitucional una norma del proyecto Aula Segura que impedía acceder a la gratuidad universitaria a personas condenadas por ciertos delitos graves. Para el abogado y académico Emilio Oñate Vera, la decisión fue correcta porque la educación no debe transformarse en un mecanismo de castigo. Explica que la gratuidad es un derecho basado en la situación socioeconómica de los estudiantes y no en su historial delictual. Además, sostiene que negar este beneficio constituye una doble sanción que afecta principalmente a jóvenes vulnerables, limitando sus posibilidades de reinserción. Aunque reconoce que la violencia escolar requiere medidas firmes, advierte que legislar desde el afán de castigar solo profundiza la exclusión. A su juicio, el fallo del Tribunal Constitucional abre la puerta a construir políticas públicas más justas y eficaces para enfrentar este problema.
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0: 15:49.
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0: 15 horas, 56 minutos.
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Afortunadamente, 550 de ellos están en el Pequeño Cotolengo, hogar que acoge a personas que están en esta condición, entregándoles de manera integral atención especializada y afecto para mejorar su

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1: 16 horas.
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0: 16 horas, 14 minutos.
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0: 16 horas, 18 minutos.
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2: Eros Ramazzotti vuelve a Chile en 2026. El cantautor italiano Eros Ramazzotti anunció su regreso a Chile en el marco de su gira planetaria bautizada como Una Historia Importante World Tour. Esta será la primera visita del cantante de Las Cosas de la Vida a Chile desde 2022. El concierto de Eros Ramazzotti en Chile se realizará el 26 de noviembre de 2026 en el Movistar Arena. Las entradas para este show están en Punto Ticket.

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1: 16 horas, 32 minutos.
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0: 16 horas, 38 minutos.
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0: Un café o una sopa muy caliente pueden ser reconfortantes en invierno, pero consumir alimentos a temperaturas superiores a los 65 grados puede afectar seriamente la salud. Así lo advierte la Organización Mundial de la Salud. El odontólogo y académico de la Universidad Andrés Bello, Fernando Insunza, explica que cada sorbo o bocado demasiado caliente provoca pequeñas quemaduras en la boca, la garganta y el esófago. Con el tiempo, estas lesiones generan una inflamación constante que puede derivar en problemas como pérdida temporal del gusto, dolor al tragar, sensibilidad dental e incluso aumentar el riesgo de cáncer de esófago. La recomendación es sencilla: esperar entre 5 y 10 minutos antes de consumir bebidas o comidas recién servidas. Una buena señal es observar el vapor. Si sale de forma abundante y constante, todavía está demasiado caliente. Esperar unos minutos puede marcar una gran diferencia para proteger nuestra salud.
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1: Si naciste un 25 de julio como hoy, pero de 1998, esta era la canción más escuchada en este día, Rayando el Sol, de Maná. Que la disfrutes, es nuestro regalo de cumpleaños.

0: Navidades. 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
1: 16 horas, 50 minutos.

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1: 17:02.
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0: 17 horas, 7 minutos.
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0: noches, muchas gracias.
1: 17 horas, 19 minutos. 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
1: 17:31.
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1: Atención Bío. San Pedro de la Paz vuelve a brillar en el deporte internacional. La comuna fue confirmada como sede oficial de la World Theatron Cup 2026, evento que se realizará el 1 de noviembre y que reunirá a destacados atletas de distintos países en una de las competencias más exigentes del calendario mundial. El alcalde Juan Pablo Spoerer destacó que esta noticia no solo posiciona a la ciudad en el círculo deportivo global, sino que también impulsa el turismo, el comercio local y el orgullo de la comunidad. San Pedro de la Paz, capital del deporte al aire libre.
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Hoy es 25 de julio y como siempre, lo subimos a la máquina del tiempo para repasar los grandes hitos, nacimientos y lanzamientos que marcaron la historia de la música, tanto en nuestro continente como en el resto del mundo. Abran bien los oídos, porque hoy viajaremos desde el folclore chileno hasta el rock más potente y legendario. 1947 nace en Valparaíso Gabriel Parra, baterista y pilar fundamental del grupo chileno Los Jaivas. Su fuerza en la percusión y fusión de ritmos folclóricos con el rock progresivo marcaron la historia musical chilena. 1964, la cima de A Hard Day's Night. El álbum de The Beatles llega al número uno en Estados Unidos. La banda sonora de su película homónima conquistó de inmediato las listas internacionales en plena Beatlesmanía. 25 de julio de 1966, The Supremes lanzan You Can't Hurry Love, publicación de uno de los grandes clásicos de la música soul y Motown, interpretada por Diana Ross. La canción se convirtió en el himno

Finalizando la década, en 1969, la banda británica de rock Yes publica su primer disco homónimo, considerado uno de los trabajos iniciales que cimentaron las bases del rock progresivo con arreglos psicodélicos y complejos. ...1980... ...AC/DC publica Back in Black. La banda australiana de hard rock lanza su álbum más exitoso con el vocalista Brian Johnson. Grabado tras el fallecimiento de su anterior cantante, Bon Scott, se transformó en uno de los discos más vendidos de la historia del rock.

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1: 17 horas, 50 minutos.

17 horas, 57 minutos.

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1: 18 horas, un minuto.
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0: 18 horas, 13 minutos.
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0: 18 horas, 18 minutos.
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2: 18 horas, 30 minutos.
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2: 19 horas.
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0: 19 horas, 9 minutos.
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1: 19:33.
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Hoy es 25 de julio y como siempre, nos subimos a la máquina del tiempo para repasar los grandes hitos, nacimientos y lanzamientos que marcaron la historia de la música, tanto en nuestro continente como en el resto del mundo. Abran bien los oídos, porque hoy viajaremos desde el folclore chileno hasta el rock más potente y legendario. 1947 nace en Valparaíso Gabriel Parra, baterista y pilar fundamental del grupo chileno Los Jaivas. Su fuerza en la percusión y fusión de ritmos folclóricos con el rock progresivo marcaron la historia musical chilena. En 1964, la cima de A Hard Day's Night, el álbum de The Beatles, llega al número uno en Estados Unidos. La banda sonora de su película homónima conquistó de inmediato las listas internacionales en plena Beatlesmanía. Un 25 de julio de 1966, The Supremes lanzan You Can't Hurry Love, publicación de uno de los grandes clásicos de la música soul y Motown, interpretada por Diana Ross. La canción se convirtió en el himno indiscutible del pop vocal.

Finalizando la década, en 1969, la banda británica de rock Yes publica su primer disco homónimo, considerado uno de los trabajos iniciales que cimentaron las bases del rock progresivo con arreglos psicodélicos y complejos. ...1980... ...AC/DC publica Back in Black. La banda australiana de hard rock lanza su álbum más exitoso con el vocalista Brian Johnson. Grabado tras el fallecimiento de su anterior cantante, Bon Scott, se transformó en uno de los discos más vendidos de la historia del rock.

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0: 19 horas, 56 minutos.
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1: 20 horas.
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